0: 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Es la hora 18:02. La temperatura 24 grados, una décima. La humedad 44%.
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2: Hola amigos, ¿cómo están? Qué gusto saludarte este viernes tan hermoso, tan maravilloso, con un poquito de calor, con un poquito de lluvia, pero siempre agradeciendo la oportunidad que nos sintonices en 101.3 FM de tu radio magnética, Señal Sin Límites, y desde luego en este programa que ya pasamos ya varios añitos aquí al aire, Haciendo Tribu con Ángeles Hermosillo. Agradezco profundamente todos sus mensajes de apoyo, de aliento, todos los temas que nos están sugiriendo y definitivamente, pues este es un espacio, tú que vas camino, trayecto a casa o a lo mejor que vas saliendo de viaje o incluso que apenas vas al trabajo, pues es como un espacio para ti, para mí, para superarnos y para encontrar nuevas herramientas para crecer emocionalmente, espiritualmente y sobre todo que todos contribuyamos a hacer un mundo mejor, a que tú y yo y todos seamos un poquito más felices, porque al mundo definitivamente le falta amor. Y qué mejor que aquí en Haciendo Tribu podamos invitar a muchos amigos, a muchas amigas, a muchos aliados con diferentes experiencias de vida que nos inspiran a salir adelante, que nos inspiran a ser mejor personas. Y gracias, porque sí, efectivamente, andamos muy movidos, andamos en movimiento desde voces ciudadanas, desde la sociedad civil organizada, contribuyendo donde nos invitan. Y muchas veces, de repente decimos, bueno, ¿qué andamos haciendo aquí?

0: aquí? ¿Por qué estamos aquí? Pues siempre con un propósito de vida, con un propósito de superarme, de superarte y de superarnos. Y desde luego, amar profundamente lo que hago, lo que haces, ser mexicana y orgullosamente potosina. Muy feliz, porque ya empezó el Mundial. Así que, pues todavía poniéndonos la camiseta verde, la verdad, deseándole lo mejor a todos los equipos, pero en especial a nuestro querido México. Bueno, pues hablando de temas importantes, de temas realmente importantes, que muchas veces no le damos la atención especializada a la educación, al tema de la educación. Por eso, este programa se lo vamos a dedicar completito a temas importantes de la educación. Y fíjense, amigos, que les quiero decir que tengo un gran invitado el día de hoy, un gran amigo que hace poco tiempo tuve la oportunidad de acompañarlo y agradecerle una invitación muy, muy especial a la presentación de uno de sus libros, Arquitectos de Aprendizaje Infantil, por el doctor Israel Palomo, que es nuestro invitado el día de hoy. ¿Cómo estás? Qué gusto tenerte por aquí.
1: Hola, hola, Ángeles. Muchísimas gracias. Gracias por la invitación. Un placer estar nuevamente aquí en Magnética. Ya esta es la tercera ocasión que por aquí estoy haciendo alguna entrevista. Y la verdad, hoy, justamente con el motivo de este libro recientemente lanzado en el mes de, a finales de abril.
0: Sí, Arquetipos. Ay, qué rápido se pasa el tiempo.
1: Sí, sí,
0: yo parecía que fuera hace poquito, ¿verdad? La semana pasada.
1: Ah, sí, claro. Fue el 29 de abril en el Museo Federico Silva, Arquetipos
0: qué
1: de
0: Aprendizaje. Qué bonito evento, lleno total.
1: Sí, doctor. estuvimos lleno, gracias a Dios. Y la verdad es que, mira, fue un evento que yo le quiero agradecer mucho a todo lo que lo hicieron posible, entre ellos, obviamente, a ti, Ángeles, al mismo personal del Museo Federico Silva, a nuestros amigos de Hotel Posada del Carmen, a Sandy, a Cristian.
0: Ah, les mandamos un caluroso saludo, claro, sí, porque los queremos.
1: Digo, espero que no haya problema por los...
0: ¡Ay, no! Claro que no. Aquí, este es tu programa, es el programa de todos.
1: Y pues familiares, amigos que tuvieron la oportunidad y de acompañarme en esa noche que de verdad para mí fue muy importante.
0: No, bueno, pues la verdad, quiero decirles que yo estuve ahí en la presentación con la conducción de otro gran amigo, el profesor Ramón Cámara, que quiero mucho.
1: Le mandamos un saludo
0: y también ahorita una persona, un invitado que tú trajiste también, un doctor. Ah, de Zacatecas,
1: él es el prologuista del libro. Uh-huh. Él es un gran amigo, igual le vamos a mandar por ahí el link para que pueda escuchar esta ya en un poquito después, para que pueda escuchar y ver la entrevista. Él es rector de una universidad y él es, aparte de un gran amigo y de apoyarme con los prólogos de mis dos libros, uh-huh, pues él ha sido mi profesor desde la maestría y fue el encargado de ayudarme con mi investigación de tesis del doctorado, que fue el producto del libro anterior, y pues ahora también me apoyó con el prólogo de este segundo libro.
0: No, bueno, pues la verdad yo quedé gratamente sorprendida de los grandes invitados de honor que te acompañaron en esta presentación del libro y que tuve la oportunidad de ir. Sí, sí, tenía yo otro evento, pero traté de es más, estuve en todo el evento. Ya no pude quedarme al final a intercambiar ideas y comentarios, pero híjole, la verdad, fuertísimo. El motivo precisamente de esta entrevista el día de hoy, amigos, pues nada más, nada menos que el nombre del programa es Prohibido Domesticar Cerebro.
1: Prohibido Domesticar Cerebros.
0: Descubre la manera de cómo aprenden tus hijos. Déjenme comentarles un poquito. ¿Quién es mi invitado? Pues es conferencista internacional, facilitador grupal, investigador y autor especializado en procesos de aprendizaje, desarrollo humano y transformación organizacional. Es contador público, maestro en administración, doctor en administración y postdoctor en investigación transcompleja de la educación. Cuenta además con formación de coaching, programa de neurolingüística, liderazgo, aprendizaje experiencial, uh-huh, y facilitación grupal. Ha impartido conferencias y procesos formativos en diversos países de Latinoamérica y es autor de las obras Productividad inteligente y arquetipos de aprendizaje infantil. Su trabajo se centra en ayudar a personas, equipos y organizaciones a descubrir y desarrollar su máximo potencial a través de experiencias de aprendizaje significativas. ¡Qué importante, doctor!
1: Muchísimas gracias, gracias. La verdad es que ha sido un camino, el cual me lleva hasta este libro, ha sido algo un poquito raro, porque finalmente todo lo que yo he estado trabajando, pues me centro en la capacitación. Me centro en temas de consultoría, capacitación, equipos de trabajo, capacitación a empresas, obviamente también temas de conferencias. Tuve la oportunidad de, la dicha de ser speaker TEDx hace unos años. Y en esta ocasión, con este libro, pues es un producto justamente de un tema de investigación en el postdoctorado de investigación transcompleja de la educación. Y en ese sentido, pues, ¿qué es lo que sucede? Que llevando a cabo el tema investigativo, en primer lugar, hacia el tema andragógico, hacia el tema de cómo los adultos aprendemos, al final lo aterriza a los niños.
0: Es excelente.
1: Al final lo aterrizo a los niños, sin embargo, no queda ahí. Ya estamos trabajando, está en tres etapas. Esta es la primera, en el tema infantil es la primera etapa. Luego, ahorita ya estoy trabajando, ya va muy avanzado el tema de adolescentes. Uh-huh. Y finalmente, para lo que se supondría que había nacido eso, que es para los adultos.
0: Bueno, es que yo siempre he dicho que es que te entiendo perfecto. Y así esa emoción que transmites ahorita cuando estás platicando de este tu segundo libro, que yo siempre les digo que es un bebé que se va desarrollando poco a poco. Siempre he dicho que todo es un proceso. Y que empezar desde pequeños es como que tú vas iniciando una plantita que vas ahora sí que poniendo en la tierrita y que se va claro. Empezando a florecer poco a poco con una nueva metodología desde un tejido social nuevo, un nuevo escenario de aprendizaje y la complejidad que está la sociedad humana actualmente.
1: Exactamente. Y finalmente, cuando nosotros nos entendemos a nosotros mismos cuál es la manera en cómo a mí, como persona, se me facilita aprender, pues obviamente va a ser más fácil que yo pueda adquirir el conocimiento, las habilidades que yo requiero para llevarlo a cabo en el día a día, ya sea en el trabajo, como adultos o bien los niños en la escuela.
0: Fíjate que sí, está muy, muy interesante. Arquetipos de aprendizaje infantil. Es una obra que propone una nueva forma de comprender el aprendizaje infantil. ¡Ay, no! ¡Eso me encantó! ¡Me encantó! Reconociendo que no todos los niños aprenden de la misma manera.
1: Exacto. Los niños, ni todos los adultos, ni todos los adolescentes. O sea, cada uno de nosotros aprendemos de manera muy diferente.
0: ¿Qué te llevó a escribir este libro?
1: Bueno, parte principalmente de, vamos a decirlo, un momento que fue justamente cuando estaba presentando mi protocolo de investigación en el postdoctorado. Yo ahí lo tenía, arquetipos de capacitandos, enfocándome a un tema, como lo mencioné hace un momento, hacia los adultos. Sin embargo, ahí en esa misma disertación, al momento de las conclusiones de mis compañeros doctores, pues me decían, oye, Israel, es que va a estar medio complejo, es mucha teoría, es mucho lo que quieres abarcar, y bueno, okay. No te va a dar el tiempo porque teníamos un tiempo límite para poder presentar finalmente la investigación para obtener el grado. Okay. En ese momento lo dejo un poquito ahí a un lado y me puse con otra investigación que ya traía en proceso, un tema de violencia laboral. Un tema de violencia laboral que también está bien interesante. Ese ya está publicado en una revista científica. Y con ese presento y saco mi grado en el postdoctorado. Entonces lo dejé un poquito ahí guardado, pero dije, bueno, no, eso no se puede quedar ahí. Y seguí investigando. Estoy hablando hace más de 5 años. Wow. 4 o 5 años. Y seguí investigando, seguí checando el tema teórico, los fundamentos en los cuales yo me estaba basando en ese momento para el tema de cómo las personas que toman capacitación conmigo pudieran obtener mayor aprendizaje. ¿Sí? Entonces, lo continúo y pasa esto. Sin embargo, llegan otros dos momentos bien importantes en la vida, y eso fue el año pasado. Por ahí del mes, no sé, de julio, aproximadamente llega mi hijo ahorita tiene 11 años, llega y me dice, oye, papá, es que en la escuela se burlaron de mí. Yo, caray, ¿cómo que se burlaron de ti?
0: ¿Dónde
1: ¿Cómo,
0: oído por qué? Eso? ¿Dónde ¿Cómo, por qué? Eso?
1: Ah. Es que una compañerita nos encargaron una maqueta y una compañerita sacó un 10. Y su maqueta estaba padrísima, estaba muy bonita. Y la mía, pues, no estaba tanto. Ok, ¿tú qué sacaste? Un 8. Ok. ¿Y a tu compañera cómo le fue o cómo fue el proceso para hacer su maqueta? Uh-huh. Ah, es que sus papás le ayudaron. Ok.
0: O sus papás se las hicieron.
1: Esa es otra. O sea, ahí dijo, sus papás le ayudaron.
0: Le ayudaron.
1: Le dije, mira, está bien fácil. Si sus papás le ayudaron, son 2, más ella 3, uh-huh, ese 10 divídelo entre 3.
0: Pues sí.
1: Y les toca de 3.33 a cada uno.
0: Sí, sí.
1: Sin embargo, ese 8 es tuyo.
0: Completamente tuyo.
1: Porque te comento, desde hace muchos años, yo soy viudo. Yo soy viudo, estuve casado, sin embargo, he adoptado una forma de llevar a mis hijos para poder favorecer su desarrollo en un tema de aprendizaje. Uh-huh. Entonces, ¿qué dije? Bueno, es su momento, es su escuela, y ellos le dan. Entonces, en ese sentido, lo dejo que él haga sus cosas. De hecho, hasta los materiales, él agarra cartón, agarra un montón de cosas y lo hace. Le dije, entonces, ese 8 es tuyo.
0: Es una enseñanza, como quien dice, por descubrimiento, pero
1: claro.
0: Interesante. ¿Qué te parece si nos damos un corte
1: claro
0: y regresamos?
1: Sí.
0: No te vayas, quédate en Haciendo Tribu con Ángeles Hermosillo.

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1: Es la hora 18:19 minutos. La temperatura 24 grados, 2 décimas. La humedad 44%.
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9: Pues ya estamos de regreso en este tu programa, haciendo tribu con Ángeles Hermosillo y con este gran tema, prohibido domesticar cerebros. Descubre la manera de cómo aprenden tus hijos. Entonces estábamos hablando de lo de la maqueta del 8.
10: De su, del 8 de mi hijo. Mi hijo se llama Arcad. Le mando un saludo porque seguro lo va a ver. Lo va a escuchar.
9: Claro que
10: y
9: sí.
10: Y les encanta le escuchar su nombre, ya sea en la televisión, en internet o en radio.
9: Qué bonito nombre también.
10: Arcad. De hecho, Arcad yo lo saco de un libro que se llama El hombre más rico de Babilonia. Y de ahí dije, este se va a llamar, así se va a llamar.
9: Qué bonito, está muy padre, ¿no? Bueno, pues lo mandamos saludar desde aquí. Y cuando quieras también puedes venir.
10: Perfecto. Segundo momento, mi niña tiene que, si bien ella es una adolescente, finalmente encaja.
9: Ahí estaba también en la
10: presentación. Ahí estaba.
9: Y fue y me dijo, véngase para acá, porque yo estaba un poquito más atrás. Ajá. Y ella me dijo que me acercara.
10: Ah, bueno, pues ahí es mi niña.
9: Mandamos un saludo.
10: Dani, ella se llama
9: Dani. Te mandamos un saludo.
10: Y resulta que Dani un día llega, ahora esto fue recientemente, eso ya no fue parte del proceso creativo del libro, pero me acuerdo de, digo, es que esto tiene que salir. Uh-huh. Y ahora, previo a Semana Santa, previo a las fechas de, lo voy a decir, de San José, resulta que se enferma mi niña. Ya estaban en últimos días de clase, previo a salir de vacaciones de Semana Santa, me dice, papá, es que yo tengo que ir a la escuela. No, mi amor, el médico te dio 3 días de reposo, no vas a ir, 3 días y no vas a ir. Papá, es que tengo que ir porque depende mi calificación. ¿Pero por qué? Es que yo tengo que ir y tengo que decir una porra. Ah, caray, ¿cómo que una porra? Espérame. Sí, es una porra para San José. Le digo, ok, está muy bien. Oye, ¿y qué? ¿Y esa porra que dices? Es que nos van a dar 3 puntos. Ok, en química. Dije, no manches, ¿cómo en química? ¿Cómo es posible que el decirle una porra a San José te vaya a dar puntos en química? Sí. Digo, todavía te lo creo en Jesús que convirtió el agua en vino, ¿no? Pero bueno, entonces yo digo, no, es que no. Para mí desde siempre ha sido, y ellos, esto no es de ahora. Yo les he dicho a mis hijos, ¿saben qué? El tema de las calificaciones a mí no me importa. A mí me interesa lo que ustedes están aprendiendo, lo que ustedes están adquiriendo, el proceso que ustedes están llevando en las materias o en lo que están ustedes estudiando. Eso es lo que a mí me interesa, no un número. Porque finalmente las calificaciones, justo eso, y valga la redundancia, califican memoria. No califican el proceso, no califican el aprendizaje. Uh-huh. Entonces, ese es otro de esos detonantes.
11: Sí, claro, sí.
10: Y el que le dio con todo fue precisamente el de mi sobrino, que también estaba ahí, el más chiquitillo que andaba por ahí.
11: Sí, sí.
10: Que dije, ay, te quiero mucho, tío Pepe. Él, sí. Isaí. El año pasado estaba él en su escuela. Él está en primero de primaria, está diagnosticado con TDAH. Y resulta que en su escuela de repente se levanta está en su salón y se para y se agarra la cabeza y les grita a todos, incluyendo a sus profesores. Es que ya estoy harto, ya no quiero estar aquí. Y se sale corriendo y se va al jardín. Uh-huh. Y ahí en el jardín, él con las plantas, con los insectos, él es feliz con las plantas, claro, con los insectos. Claro. Entonces dije, no manches, o sea, lo que yo traía acá, lo aterrizo a los niños y nace el libro.
11: Qué impresionante, porque fíjate que nos hace falta mucho abrirnos. Bueno, qué bueno, voy a hacer una corrección o una redirección de la entrevista. Qué bueno que hiciste el libro. Qué bueno que ahorita lo explicaste de una manera tan clara, de una manera tan transparente, pues tan común, uh-huh. ¿sí? Pero que tú dijiste, oye, es que esto, ¿a dónde va? Como tres puntos en una porra. En química, pues a lo mejor se los das en artística,
10: claro,
11: en teología, en valores, pero en química, pues ¿qué tiene que ver una cosa con la otra? Además, si tu niña estaba enferma con una incapacidad médica,
10: exacto,
11: pues que digo, y me imagino que estaba mortificada porque estresada, tenía que acudir a la escuela. Bueno, pues también falta también una cultura educativa. Por eso yo creo que sí tienes que hacer el otro libro, el que ibas a iniciar.
10: El andragógico.
11: Sí.
10: Para adultos.
11: Para adultos, claro. Exactamente.
10: Sí, no, claro, ese yo lo tengo proyectado para el próximo año. Yo espero este mismo año, a finales, sacar el de adolescentes, el de pedagogía, uh-huh. y el próximo año sacar el para adultos.
11: Es que fíjate, bien importante, y eso yo creo que lo vamos a exponer desde mi trinchera, como en algún momento fui educadora, que fue una profesión que siempre amo y amaré por uh-huh. siempre, ser maestra. Siempre fui una persona muy inquieta, así como los niños así con inquietos, ¿no? Hiperactivo. Yo siempre he sido hiperactiva hasta la fecha, lo siento. Pero entonces cuando las circunstancias de mi vida me encaminan a ser docente, dije, yo voy a enseñar como ninguno de mis maestros que yo tuve.
10: Claro.
11: ¿Por qué? Porque a mí me gustaba salir un poco al aire libre, tener el contacto con la naturaleza como científica que soy. A lo mejor tu sobrino, ¿verdad?, que le gusta el contacto con los insectos,
10: con la naturaleza.
11: A lo mejor, entonces fui una maestra que a lo mejor no mucha gente entendió, otra tanta sí, pero siempre traté de enseñar por descubrimiento.
10: Claro, y es que sabes, insisto, cada uno aprendemos diferente. Uh-huh. Entonces, ¿en qué fundamento estos arquetipos? En cuatro teorías. Uh-huh. Cuatro teorías de aprendizaje, uh-huh. que las digo rápidamente.
11: Claro, adelante.
10: La primera es el modelo Back, que ese modelo Back ya se aplica actualmente en la educación, que es el modelo de John Green, de Richard Brander, de programación lingüística, en el cual se habla que aprendemos o entendemos el mundo de manera visual, auditiva o kinestésica. Entonces, ese ya lo dejamos ahí un poquito. Uh-huh. Luego, el de Roger Sperry, el cual nos habla de los dos hemisferios. Hemisferio derecho, hemisferio izquierdo. Cómo unos son más creativos o quienes tienen más inclinación al aprendizaje a través de su hemisferio izquierdo, son más analíticos, el hemisferio derecho, más creativos, ¿sí? Y más cosas, pues. Pero así para resumirlo rápido. El tercero, Paul MacLean, el tema del cerebro triuno, cerebro neocórtex, límbico y cerebro reptil. Entonces también cada uno de esos tiene sus cosas y es como nosotros podemos ir enfocando. Y la cuarta teoría de Howard Gardner, las inteligencias múltiples.
11: Ah, sí, claro.
10: Que justamente aquí es donde me da el chispazo de Isaí, de mi sobrino, de bueno, pues este niño es naturalista. Utiliza más la inteligencia naturalista. Entonces, en esa inteligencia naturalista, él aprende con un tema de la naturaleza, ¿me explico? Y así con las demás inteligencias múltiples. Entonces, cuando yo empiezo a ver el tema con los adultos, yo decía, bueno, yo, Israel, yo soy predominantemente visual, pero también aprendo predominantemente con mi hemisferio izquierdo y de la misma manera con el neocórtex. Pero soy intrapersonal en inteligencias múltiples. Entonces ahí ya tengo una combinación de cuatro cosas. De cuatro cosas, ¿me explico? Esa es la manera en cómo Israel aprende. Entonces, ¿cómo aprende tu niño?
11: Exacto.
10: ¿Qué es lo que pasa? Y aquí vamos a poner el cascabel al gato. Yo sé que de repente puedo, o esto que voy a mencionar, puede herir susceptibilidades desde el ámbito académico, educativo. Pero desafortunadamente nuestro sistema educativo está diseñado para que el proceso de enseñanza-aprendizaje sea lineal. Es decir, que todos aprenden de la misma manera. Uh-huh. Y no sé si estabas cuando estaba en la conferencia, cuando mencioné en la parte de que dice, bueno, les decía, a ver, ¿qué creen ustedes que sea esto? Y les digo, usan uniforme, tienen una autoridad. Tienen horarios para comer, tienen un timbre para llamar la atención, están encerrados en un cuarto, están encerrados en un cuarto y todo eso. Y les pregunto, ¿a qué me refiero? Unos dijeron a la cárcel y los niños dijeron la escuela. ¿Te das cuenta?
11: Claro.
10: Entonces, nuestro sistema educativo está... Vamos, sabemos que es obsoleto ya por muchos años.
11: Es que aquí dice, una pregunta, te estás adelantando, mira, ahí te va, creo que es exactamente lo que vas a decir. ¿Por qué afirmas que muchas aulas siguen funcionando con un modelo diseñado para el siglo XIX?
10: ¿Por qué? Mira, tan fácil y sencillo. ¿Cuáles son los inicios de la educación? Bueno, ¿quiénes nos traen la educación? En principio, estamos hablando que la educación viene por parte de un tema religioso, ¿sí? Por el tema del adoctrinamiento, para poder llevar a la gente hacia un tema de la religión. Uh-huh. Luego viene, para hacerlo corto, el tema de la revolución industrial. Uh-huh. ¿Y para qué estaban formando con ese modelo industrializado, modelo educativo hacia la industria? ¿Para qué se estaba formando a quienes iban a la escuela? Pues para ser obreros. Y no digo que esté mal, insisto, no quiero que suene a un tema de, no sé cómo explicarlo. Simplemente de que para eso está el diseño educativo.
11: Creo que te entiendo, a ver si le agarré la onda, creo que sí. No coartar la creatividad.
10: Exacto.
11: De nuestros niños, nuestros alumnos, nuestros pequeños.
10: Exactamente, y el tema es que nosotros como papás, digo, así como yo como papá, mis papás como me educaron a mí con ese mismo modelo, mis papás fueron educados con ese mismo modelo en la escuela, mis abuelos fueron educados con el mismo modelo en el cual vas a la escuela, te sientas en fila, igual que en la industria o que en la cárcel, ¿no? Entonces, en ese sentido...
11: Como robotcitos.
10: Claro. Entonces, ¿qué es lo que obtenemos? Que precisamente en la revolución industrial se buscaba eso, que las personas que estaban en un tema de educación, pues tuvieran o adquirieran habilidades para poder llegar a la industria a hacer lo que se tenía que hacer, como en un tema de
11: trabajo. Y aquí viene otra pregunta que yo creo que va perfecto a lo que estás expresando. ¿Estamos educados para desarrollar talento? ¿O para generar obediencia?
10: Es a eso a donde vamos, ¿no? Entonces, yo me acuerdo cuando yo iba a la escuela hace muchos años.
11: Algunos.
10: No, muchos, ¿no? Yo me acuerdo que, híjole, hasta de las patillas nos sentaban.
11: Ay, sí.
10: ¿No? O los borradorzazos en las patas.
11: También.
10: Y siéntese, y sí, cállese, sí, y no haga ruido, y no se ría.
11: Y estate quieto.
10: Y estate quieto. Y en ese, en todo eso, ¿qué es lo que aprende nuestro cerebro? Obedecer. Uh-huh. Y nuestro cerebro difícilmente va a aprender cuando le estás obligando a hacer algo que no quiere.
11: Y aparte que vas coartando las iniciativas. ¿Pero qué te parece, doctor Israel, si nos vamos a un corte y regresamos con estos temas tan importantes en Haciendo Tribu con Ángeles Hermosillo?

0: 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Es la hora 18:35 minutos. La temperatura 21 grados 6 décimas. La humedad 61%.
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6: Muchísimas gracias por sus comentarios, claro que sí. Ahorita le vamos a pedir todos los datos al doctor Israel Palomo para, bueno, pues que conozcan un poquito más de todo lo que él hace, de todo lo que él puede ofrecer en muchas escuelas, en capacitación docente, en capacitación de padres de familia y todo lo que él hace. En un momentito más, él estará dando toda esta información. Bueno, pues entonces estábamos platicando.
7: Sí, entonces, ¿qué es lo que sucede? Que estamos domesticados.
6: Domesticados.
7: Por eso es a donde voy. Prohibido domesticar cerebros. ¿Y qué es lo que pasa? Yo como papá lo hice, siendo honestos. Normalmente, cuando mi hijo, mi hija, va mal en matemáticas, pero es excelente en artística.
6: Ah, sí, claro.
7: ¿A dónde lo mandamos? ¿O a qué clase lo mandamos?
6: A matemáticas.
7: A matemáticas.
6: Claro, sí.
7: Y dejamos la artística a un lado. Uh-huh. Entonces, ¿qué es lo que sucede? Justo lo que comentaste ahorita. Cortas talentos por generar...
6: Yo quería ser abogada.
7: ¿En serio? Yo quería ser arqueólogo.
6: Y me mandaron a química porque mi papá siempre se ha dedicado... Bueno, se dedicaba al agua. Mi papito ya está en el cielo.
7: ¿Mi papá era contador? Es contador, pues, es contador. Digo, era porque ya no ejerce, ¿no? Sí, claro, pero también claro. Es contador público y también contador. Y finalmente yo no me fui por la carrera. Ajá. Entonces, es eso. ¿Cuáles son los talentos? ¿Cuáles son las habilidades? ¿Cómo es que nuestros niños favorecen y facilitan su aprendizaje?
6: Luego por eso viene, bueno, me atrevería a decir, tanta deserción escolar.
7: Claro.
6: Sí, tanta gente que no se encuentra, ¿verdad? Como tú dices, bien, bien, lo dices muy bien. Personas que tienen habilidades en artística, uh-huh, en teatro,
7: En idiomas, en música, en
6: otras habilidades deportivas, se puede decir. ¿Y qué es lo que, bueno, en mi caso no sé si actualmente te vas a morir de hambre?
7: Claro, claro, y es lo que se dice. Y no necesariamente.
6: No,
7: o sea, nuestra mente, nuestro cerebro aprende cuando es feliz. Y te voy a decir otra cosa, y eso justo hoy por la mañana que llevaba a mis niños al colegio, íbamos platicando y salió una canción y me dice mi hija, me dice, oye papá, ¿eso lo puedes usar para tu conferencia de aula tóxica? Le dije, no mi amor, la canción habla de que al niño le gusta el fútbol pero no le gusta la escuela.
6: Bueno, eso.
7: Le dije, está bien, pero no, porque la educación es primordial. El tema, como la bandera que yo estoy buscando defender es, la educación es buena, las matemáticas son buenas, el español, los idiomas son buenos, las ciencias naturales son buenas, pero ¿cómo lo estamos aprendiendo? No todos los aprendemos igual. No todos aprendemos de la misma manera. O sea, y no por eso, ay, sí, ya le gusta el fútbol y desde ahorita lo saco de la escuela y que sabe jugar fútbol. No, espérame. Uh-huh. Espérame. Debes educarte, debes tener conocimientos, sobre todo en estas materias que son importantísimas para nuestra vida diaria, y que de ahí, con esto, tú tengas con qué defenderte. Y obviamente que tus habilidades, tus talentos, tus competencias sean fortalecidos de la manera como a ti te facilita. No sé si me explico en esa.
6: Fíjate que está muy, muy interesante, pero yo creo que a lo mejor con algunos ejemplos podemos ilustrar a muchas personas que nos están escuchando, pero gran parte de lo que me atrevería yo a decir es que necesitamos una escuela para padres.
7: Sí, claro, claro. De hecho, por ahí traigo un proyecto y no solo para padres. Traigo un proyecto en un sistema, de hecho ya lo tengo desarrollado, ya nada más ahorita es cuestión de ir afinando algunos detalles, un sistema de regularización. ¿A qué voy con esto? Imagínate, vamos a poner a mi ejemplo, sorry Isaí, te tocó, a mi sobrino Isaí. Isaí es un niño que es, insisto, tiene, según los arquetipos, porque también ya tengo el diagnóstico, ya tenemos el diagnóstico, ya podemos hacer a través de...
6: Esa es la base, el diagnóstico.
7: A través de 64 preguntas, reconocer cuál es el arquetipo predominante de nuestro niño y a partir de ese arquetipo tenemos las estrategias para poder ayudarlo a favorecer su aprendizaje, ¿sí? Entonces...
6: Eso es importantísimo.
7: Claro, claro. Entonces, cuando yo estaba en la prueba de mi instrumento de evaluación, del diagnóstico, lo hice a muchos niños. Voy a mencionar a mis tres cercanos, que son ellos. Tengo cuatro cercanos, pero me falta el de mi sobrina, que también estuvo en la presentación. Y me dice, sacamos el de Isaí. Isaí es un niño con arquetipo predominantemente explorador. Entonces, para un niño con predominantemente explorador, hay técnicas, hay estrategias para poder ayudarle a que aprenda cualquier cosa.
6: Qué padre.
7: Cualquier cosa. Mi niño tiene una combinación, Arcad, una combinación entre cooperativo y emocional. Y mi niña tiene una combinación entre curiosa y exploradora. Entonces, cada una de estas formas de cómo ellos aprenden, si nosotros logramos usar las estrategias adecuadas, vamos a poder enseñarles matemáticas, idiomas, arte, español, naturales, civismo, historia, pero dependiendo de cómo a ellos favorece el aprendizaje. Uh-huh. ¿Sí me explico?
6: Claro.
7: Entonces,
6: oye, qué interesante todo esto que nos estás contando, porque de verdad, todos los que nos dedican, bueno, yo ya ahorita no me dedico a la docencia, pero muchos de los que nos están escuchando, que les mando un caluroso, caluroso saludo a todos mis maestros y maestras que siguen esta transmisión siempre todos los viernes, que sepan todas estas innovaciones que nos está platicando el doctor Israel. Y bueno, pues vamos de una vez a hacer la pregunta. ¿Qué cambios consideras urgentes para responder a las necesidades de los niños de hoy?
7: Conocer cómo aprenden. De inicio, conocer cómo aprenden. Cuando nosotros sabemos, como lo decía hace un momento, cuáles son sus fortalezas, cuáles son sus debilidades, nosotros podemos tener las estrategias y llevar las técnicas necesarias para que el niño pueda aprender de la mejor manera. Es decir, por mucho tiempo, y tú lo comentaste hace un momento, ¿qué es lo que nos dicen en la escuela? Y todavía lo hacen. No juegues, no te rías, etcétera, etcétera. Desde lo que yo hago para adultos, yo incorporo mucho el tema lúdico para temas de capacitación. ¿Por qué? según...
6: Ay, a mí me gusta mucho eso.
7: Sí, a mí también. Y por ejemplo, hay una, me encantó, hace unos años tomé una certificación con un maestro, de maestros en aprendizaje experiencial de Ecuador, el maestro Ernesto Iturralde, que también le voy a mandar el link. Él nos decía, y de hecho utilizo mucho esta pregunta, que en algún momento le hicieron esta pregunta a Estanislao Zuleta, un pedagogo y filósofo colombiano. Le dijeron, maestro, ¿cuál es el mayor reto de la educación o de la pedagogía en este momento? Y Estanislao Zuleta le contestó, el mayor reto de la educación es hacer que la clase y el recreo ocurran al mismo tiempo. Fíjate lo importante que es esto, hacer que la clase y el recreo ocurran al mismo tiempo. Y ojo, cuando hablamos de recreo, no necesariamente se trata de que te la pases, ja, ja, ja, sí, sí, sí, porque actualmente existen juegos con propósito, juegos serios, ¿no? Lego, por ejemplo, es una metodología que yo utilizo mucho en mis capacitaciones para poder llevar a mis participantes al logro de objetivos, a temas de liderazgo, a descubrimiento de nuevos productos, etcétera, etcétera. Entonces, Lego, por tener un ejemplo, nos ayuda desde la construcción con otro tipo de teorías como la teoría del flow, la teoría del construccionismo, constructivismo, a poder pensar con las manos. Entonces, dentro de los arquetipos, ¿quiénes piensan con las manos? Te puedo decir, el curioso piensa con las manos.
6: Claro.
7: El explorador piensa con las manos. Entonces, a través de este tipo de juegos serios, que ellos piensan que están jugando o sienten que están jugando y están aprendiendo. En ese sentido, hay una confusión en lo que a la palabra lúdica se refiere. Normalmente cuando escuchamos lúdica, lo conectamos o se conecta directamente con un tema de juego. Y según Johann Huizinga, en su libro Homo Ludens, nos habla de que la lúdica es el arte de disfrutar. Es el arte de disfrutar.
6: Pero entonces aprendes.
7: Claro. Entonces, cuando disfrutamos, cuando lo hacemos con propósito, cuando estás disfrutando, cuando nuestra mente, nuestro cerebro, siente ese disfrute, está más abierto, se generan nuevos canales neuronales. Y, obviamente, como lo estoy disfrutando, aprendo más fácil. Te voy a poner un ejemplo. Hace unos años, unos 2-3 años, salió una película que yo esa película me encanta, la he visto no sé cuántas veces, y la recomiendo ampliamente, ampliamente. De hecho, cuando hago mis formaciones para facilitadores grupales adultos, se las dejo como de tarea.
6: Ajá, qué padre, ¿cuál será?
7: Que es la de Radical, de Eugenio Derbez, donde sale Eugenio Derbez. Mm. En esta película, digo, sé que este personaje, tal cual, Eugenio Derbez, a lo mejor a muchas personas no le cae bien, pero olvídense de quién es el personaje, porque es una historia real. Es una historia de un profesor de Matamoros que logró hacer a través de la experiencia que aprendieran los niños. Y en una escuela olvidada allá en Matamoros, salió la niña con mejor calificación a nivel nacional en la prueba enlace cuando todavía se hacía esta prueba, ¿no? Entonces, saca el primer lugar, una escuela olvidada donde no tenían los recursos y que es una historia real, y él habla de otra persona, de Sugata Mitra, otro pedagogo hindú,
6: sí, sí, sí,
7: que dice, o sea, y eso es lo que nosotros, hablo como facilitador, digo, también docente, doy algunas materias a nivel maestría o nivel doctorado, y también incorporo el juego en ese tipo de cosas, ¿no? Entonces, dice él, nosotros como educadores, como facilitadores, como formadores, tenemos que volvernos en artistas de hacer preguntas. En artistas de hacer preguntas. Y cuando nosotros hacemos las preguntas correctas, con las herramientas, estrategias correctas, el cerebro de la persona, del niño, del adolescente, del adulto, se abre y se genera mayormente el aprendizaje.
6: Es que fíjate que sí, porque nosotros no debemos delimitar la mente de un niño.
7: Claro.
6: No, ahora sí que debemos de visualizar como una esponjita que va absorbiendo, absorbiendo, absorbiendo, asimilando, y que nunca, ahora sí que entre más le demos, más absorbe, más aprende, más crece. Y fíjate que tenemos que generar proyectos como el que tú traes en todos los niveles educativos.
7: Claro.
6: En todas las escuelas que forman educadores, en todas las instituciones normales o las escuelas de maestros o maestras, dígase desde preescolar, dígase de primaria, secundaria, preparatoria, universidad y posgrado.
7: En todas las áreas.
6: Hay una cosa que no tengo en el guión, pero ahorita me nació preguntarte. Uh-huh. ¿Cómo está la parte de las emociones desde pequeños hasta grandes? ¿Cómo se encontrarán los niños? ¿Cómo los encuentras tú desde todo este estudio que llevas toda una vida trabajando en esto? ¿Cómo se encontrarán las emociones de nuestros niños? Porque traen tantas cosas que tú crees que les den ganas aprender. ¿Qué te parece si nos vamos a un corte?
7: Claro.
6: Y regresamos? No te vayas porque esto está muy interesante.

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1: Es la hora 18:51. La temperatura 21 grados 6 décimas. La humedad 61%.
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3: Gracias por seguir haciendo tribu con Ángeles Hermosillo. Ya estamos de regreso. Sigamos haciendo que las cosas sucedan. Muchísimas gracias por todos sus comentarios y de verdad, gracias que este programa está muy interesante. 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Bueno, pues seguimos aquí con el doctor Israel Palomo, autor de Arquetipos de Aprendizaje Infantil, que nos está contando todo, porque cada niño aprende de manera distinta. Comprender esas diferencias no es una opción, es una responsabilidad pedagógica. En Arquetipos de Aprendizaje Infantil, el doctor Israel Palomo ofrece una mirada clara y profunda al desarrollo del aprendizaje en la infancia, integrando fundamentos pedagógicos, psicológicos y educativos. Este libro es una guía para docentes y familias que desean comprender cómo aprenden los niños, reconocer la diversidad cognitiva y acompañar los procesos educativos desde una visión más humana, consciente y respetuosa. Una obra que invita a dejar de etiquetar y comenzar claro. A comprender. ¡Qué bonito!
4: Claro, porque luego etiquetamos diciendo, es que eres muy burro, ¿no? Por ejemplo. Uh-huh. ¿Y qué es lo que pasa? Que el niño se la va creyendo.
3: Cree justo, que, es que lo es y no lo es.
4: Lo que acabas de comentar. Y ahí es donde entra también el tema emocional, ¿no? Y no nada más en niños, no nada más en niños. Porque, otra vez, nuestra mente, nuestro cerebro, aprende mejor cuando se encuentra bien. Emocionalmente bien. Uh-huh. Cuando, por ejemplo, cuando voy a dar una capacitación, hago una pregunta, normalmente. Cuando los veo, ¿no? Obviamente. Que están medio rejegos, le digo, a ver, vamos haciendo una cosa, levante la mano, ¿quién está aquí a fuerza? Sí, sí, sí, o sea.
3: No todos.
4: Les digo de diferente manera, para ir generando, pero digo, ahorita son palabras que no puedo decir aquí al aire. ¿Quién está aquí a fuerza? Levante la mano. Y si hay quienes la levantan,
3: sí.
4: Si hay quienes la levantan, ok, ¿por qué estás a fuerza? No, pues es que yo ya tenía planeado mi día. Es que hoy es mi cumpleaños y me tienen aquí. Justo me pasó hace una semana, fui a impartir una capacitación a Zacatecas y era el cumpleaños de uno de ellos. Uh-huh. Y la capacitación fue de 3:30 p.m. a 10:30 p.m.
3: Ay, no, pobrecito, ya sí, no celebró claro, su cumpleaños.
4: Claro, ya no, le llevamos ahí, le llamaron pues pastel y todo. Pero obviamente, cuando pasa eso, la emoción de estar ahí no es la adecuada, no es la correcta. Entonces, si nosotros, igual los niños, emocionalmente van a la escuela con una estrategia que van a decir, híjole, es que hoy voy a utilizar esta revista, es que hoy voy a utilizar el microscopio, es que hoy voy a utilizar las plantitas para ver cómo funcionan, hoy voy a usar insectos, hoy voy a desarmar un carrito,
3: claro,
4: y su emoción es diferente, a llegar a saber que también me pasa con los adultos, y voy a hacer el ejemplo. Hace unos años impartí una capacitación en un lugar, en una empresa. Llego, conecto mi computadora y su proyector no servía. Y dijeron, ¡ay, qué bueno! Ahora sí ya no vamos a tener curso. espérense, porque resulta que mis capacitaciones...
3: Contaban con mi
4: astucia. No, mi capacitación, lo único para lo que yo quería la presentación, era para presentarles un video de nuestra presentación como empresa. Uh-huh. Y de ahí arrancarnos. Yo todo en ese tipo de capacitación, todo era a través del juego, a través de actividades lúdicas, de dinámicas de grupo, etc. Entonces, ¿dicen en serio? Sí. Y fueron 4 días intensos que los tuve ellos muy bien. Uh-huh. Ese es uno. ¿Qué pasa con los niños? Ay, es que otra vez voy a ir y el profe va a estar apuntando en el pizarrón y yo tengo que...
3: O dictando.
4: Uh-huh. Y yo tengo que estarlo escribiendo. Uh-huh. ¿Y cuál es su emoción?
3: Uh-huh. Ninguna.
4: La misma rutina, lo mismo de siempre, y su emoción puede ser tristeza, frustración, o hasta, ¿por qué no decirlo?, hasta enojo. O cuando el profesor provoca miedo, ¿no? Entonces, todo eso obviamente son barreras que están impidiendo que el niño aprenda. Entonces, las emociones influyen completamente en el aprendizaje, completamente.
3: Fíjate que hay una cosa que no sé si me atrevo a decir, igual y a lo mejor sí, pero yo cuando ya pues estaba yo dando materias en preparatoria y en, bueno, secundaria y preparatoria, pues había otro tipo de emociones, porque había pues jovencitas que estaban embarazadas. Ay. Había tristeza, ¿verdad?, en sus identidades sexuales. Entonces, de ahí, pues, yo diseñé algunos programas, sobre todo de escucha activa al adolescente. Incluso un diplomado que diseñé se llama Un Adolescente en Riesgo, porque muchas veces como educadores, a veces deja de ser importante el enseñar matemáticas, el enseñar química, sino el enseñar en cómo poder resguardar la vida y las emociones de nuestros estudiantes. Y eso tiene que ver mucho con lo que estás comentando.
4: Claro, y ahí pongo otro ejemplo. Ahí pongo otro ejemplo que igual, o sea, lo dije hace rato, es ponerle el cascabel al gato. Pero hasta este momento, yo no he utilizado el binomio cuadrado perfecto, que me hizo sufrir en la secundaria. Yo no lo he utilizado. Pero sí utilizo el regular emociones. Y no lo vi en la secundaria. ¿Me explico?
3: Sí.
4: Entonces, sí debemos ver un diseño curricular educativo que sea más humano, no tan robotizado, no tan industrializado. Y qué mejor, digo, eso ya será un proyecto más largo plazo, que en el cual se pueda diseñar una currícula basada en estos arquetipos. Es un sueño que tengo.
3: Ay, eso está padrísimo.
4: Una currícula basada en estos.
3: Es una pregunta que te iba a hacer más adelante. Eso yo creo que tiene que ver mucho con que los papás no solamente queremos dieces, queremos niños felices.
4: Claro.
3: Sí. Que es más importante que un niño saque 10 o que descubra cómo aprende.
4: En serio, a mí no me interesa el 10. En serio, o sea, y otra vez lo repito y espero que eso... Digo, esa es mi filosofía, pero las calificaciones, esos números están calificando la memoria. No califican el proceso, no califican el aprendizaje. Porque a lo mejor en aquella ocasión, cuando estaba en tercera secundaria, con ese binomio cuadrado perfecto, me tenía que sacar el 10 para poder pasar la materia. Y me lo saqué. Memoricé la fórmula y me saqué el 10. Pero si a la semana, ahorita obviamente menos, ¿no? Pero si a la semana me preguntabas... pues obviamente no me iba a saber, no iba a saber sacar el binomio cuadrado perfecto. ¿Por qué? Porque me lo memoricé. Y el 10 que yo me saqué para poder aprobar matemáticas en tercero de secundaria fue a mi memoria, no al proceso de aprendizaje de saber cómo funciona o para qué sirve el binomio.
3: ¿Y qué recomendaciones darías a los docentes para trabajar con diferentes estilos de aprendizaje en el aula?
4: Yo creo que hay hay estrategias. Y lo primero es, tenemos que conocer cómo son nuestros niños, cómo son nuestros participantes.
3: Pero ¿sabes qué es lo que dicen a veces? A mí me pagan por venir a enseñar matemáticas. Yo que voy a andar haciendo cosas extras.
4: Estoy de acuerdo. Uh-huh. Y tienen toda la razón. O sea, la verdad, amigos profesores, sé la gran labor que hacen. Es triste saber cuánto les pagan. Porque yo me acabo de enterar hace unos días que no puedo creer que eso gane un profesor, ¿no? Siendo que los profesores son base de que nuestro país esté bien.
3: Yo digo que son formadores de almas.
4: Claro, claro, y si esas almas son bien formadas, vamos a tener un mejor país. Pero si hablamos de un tema de motivación externa, como lo es el salario, la verdad... No, me gustaría encontrar la manera de cómo poder ayudarlos. ¿Por qué? Porque de verdad ganan muy poquito.
3: Por eso te digo, cuando iniciamos el programa dije, temas tan importantes que muy pocas personas le dan la verdadera importancia, claro, a la educación. ¿sí? Porque toda tu vida de estudio, en que se viene reflejada en este libro y en todas las conferencias y en todos los programas y talleres que haces, pues debe de ser difundido. Por eso, doctor, yo te invité a este programa.
4: Muchas gracias.
3: Y puedes venir todas las veces gracias. Que quieras, ¿sí? Y, incluso tienes voz de locutor. ¿A poco muchas no? Gracias.
4: No sé.
3: A ver, usted.
4: Ahí sí, ya lo que digas.
3: Mándanos mensajitos. Bueno, pues, bueno, ya dijiste algunas recomendaciones a los docentes que luchen por su trabajo, que luchen por sus alumnos. Ahora vamos a hablar qué pueden hacer los padres para fortalecer la autoestima de un niño que tiene dificultades escolares.
4: Conocer cómo aprenden. O sea, yo, si me preguntas estas, las dos, es conocer a los niños, es saber cuáles son las herramientas que le facilitan a uno, cuáles son las que le facilitan al otro. Yo tengo mis dos hijos y cada uno es diferente, cada uno aprende diferente. Entonces, a Arcad se le tiene unas herramientas, Dani tiene otras.
3: ¿Y tú puedes hacerlo a través de un taller? O sea, si hay,
4: claro.
3: Si hay, por ejemplo, directivos de instituciones educativas, claro, que también nos siguen, que tú les puedes dar alguna ayuda, algún taller, alguna capacitación.
4: Con todo gusto, de hecho.
3: ¿Puedes dar tus datos y tu información?
4: Claro que sí, mi nombre es Israel Palomo.

0: Quieres pláticas a padres de familia, que a veces estamos en aprietos porque no sabemos cómo educar a nuestros hijos, no sabemos cómo tener el canal de comunicación con ellos, pero a veces con esas estrategias, con estas metodologías, con estos proyectos, se empiezan a desarrollar proyectos de comunicación activa, efectiva para nuestros hijos. Y ya para terminar, que ya casi se nos va el programa. ¿Cómo te sentiste?
1: No, bien, es que rápido. Me fue doblada así rapidísimo.
0: Nada,
1: rapidísimo.
0: Te dije que no nos iba a alcanzar mucho, pero aquí te vamos a invitar para que nos vengas a contar todo. Y me gustó muchísimo eso que dijiste de un curso que dices de Aula Tóxica.
1: Ajá, la conferencia Aula Tóxica. De hecho, bueno, si me permites.
0: Sí, adelante.
1: El próximo miércoles 17, si no me falla la memoria, voy a tener una masterclass gratuita. Mándenme un WhatsApp ahí al 492-8690-897 para mandarles el link de Zoom de, precisamente se llama, Descubre Cómo Aprende Tu Hijo.
0: ¿Puedes decir otra vez tu número?
1: 492-869-0897.
0: Una masterclass gratuita donde ustedes pueden pedir información al número de WhatsApp que acaba de dar el doctor Israel.
1: Y otra cosa, en el tema de aula tóxica, también soy de la idea de contribuir. Y en esa contribución me gustaría, si tú me lo permites, regalar 3 conferencias a 3 escuelas.
0: ¡Ay! No, qué padrísimo. Entonces, bueno, repítemelo todo, por favor.
1: 3 conferencias a 3 escuelas, que se contacten contigo, conmigo, no sé cómo le podemos hacer.
0: Bueno, pues Ángeles Hermosillo SLP, mis redes sociales oficiales.
1: Con ella.
0: Magnética también aquí, ya saben que Magnética siempre tiene un alto sentido de responsabilidad social, sobre todo con su director general, el doctor Fernando Maldonado López, que le mandamos un caluroso saludo, doctor, ya sabe cómo lo queremos. Y desde luego, al número de WhatsApp.
1: 492-869-0897.
0: 3 conferencias.
1: 3 conferencias de 45 minutos, una hora aproximadamente, que se llama Aula Tóxica. Prohibido.
0: Y como quiera lo vamos a poner en las redes sociales, hacemos una invitación a 3 escuelas que nos estén escuchando para que el doctor les dé a cada una conferencia gratuita.
1: Claro,
0: muchas gracias.
1: Para sus profesores y los padres de familia, con todo gusto, ahí estaremos. Mira, para más fácil, que sea contigo, por tu medio, si tú lo
0: permites. Yo con muchísimo gusto. Bueno, vamos a etiquetarnos y vamos a generar una comunidad, una tribu, porque esto claro, de hacer una tribu es ayudarnos entre todos. Fíjate que me da muchísimo gusto, ya se nos acabó el programa. Solamente me gustaría terminar con un mensaje que pudieras darle a las familias y educadores que nos escuchan.
1: De verdad, así es la bandera. Prohibido domesticar cerebros. Wow. Entendamos la forma en cómo aprendemos, no solo nuestros hijos, también nosotros. Y evitemos ser domesticados.
0: Bueno, pues esto fue Haciendo Tribu y vamos a terminar con, bueno, agradecer desde luego a la Fundación Nikola Tesla que patrocina este programa y terminamos con la siguiente frase. Cada niño aprende de manera distinta y justamente en esa diferencia se encuentra su mayor potencial. Educar no es hacer que todos recorran el mismo camino, sino ayudar a cada uno a descubrir el suyo. Muchísimas gracias, muy buenas tardes. Esto fue tu programa Haciendo Tribu con Ángeles Hermosillo. Hasta la próxima. Amigas y amigos, ha sido todo por hoy. Las y los espero el próximo viernes a las 6 de la tarde, solo por la señal sin límites de Magnética 101.3 FM. En Haciendo Tribu con Ángeles Hermosillo.
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3: Es la hora 19, 7 minutos. La temperatura 21 grados, 8 décimas. La humedad 60%.

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1: Es la hora 19, 12 minutos. La temperatura, 21 grados, 9 décimas. La humedad, 60%.
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0: 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Es la hora 19:31 minutos. La temperatura 21 grados 8 décimas. La humedad 60%.
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2: ¿Diseñarías a tu hijo? Ahora podrás determinar su nivel de inteligencia y sus rasgos con una optimización genética. La startup Nucleus Genomics lanzó un servicio de optimización genética para permitirle a los padres analizar los embriones que se utilizarán en la fecundación in vitro y determinar las enfermedades, rasgos físicos y hasta el coeficiente intelectual que tendría su bebé. Esta compañía fue fundada en 2021 por el joven de 25 años Kian Sadeghi, y su objetivo ha sido ayudar a las personas a calcular la probabilidad de desarrollar enfermedades a partir de sus genes. Aunque este tipo de servicios ya se ofrecían, las técnicas solo se enfocaban en la salud y no en otros rasgos físicos como inteligencia, altura o color de ojos. Antes de que haya un latido, hay ADN. Un archivo con ADN y marcadores genéticos puede decirte más sobre el futuro de tu bebé que cualquier otra prueba que un médico pueda realizar, dijo Kian. El software fue denominado como Nucleus Embryo y le permitirá a los pacientes tener un control sin precedentes sobre la selección de embriones. Este tipo de propuestas generan todo un debate ético sobre la medicina genética, porque para muchos podría ser considerado como bebés diseñados para las nuevas familias del futuro.
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1: Es la hora 19:46. La temperatura 20 grados, una décima. La humedad 69%.
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0: 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Es la hora 19:58 minutos. La temperatura, 20 grados, una décima. La humedad, 69%. ¿Quieres escuchar en tu celular o dispositivo fijo o móvil a Magnética FM? 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
2: De gracias a Dios por los hijos, por el trabajo, por los alimentos, por el vestido, por el sol que brilla y por la lluvia que cae. De gracias por los amigos que tiene y por la familia que le aprecia. La gratitud hace que lo que tiene sea suficiente, trae contentamiento al corazón y hace aflorar una sonrisa en nuestros labios. La gratitud con Dios, con las personas y con la vida permite que aprovechemos al máximo las oportunidades. Disfrutemos lo que tenemos y elijamos ser agradecidos como un estilo de vida. Elija dar gracias por las personas que le han amado, por las que han partido y por las que tiene cerca. Decida ser agradecido por los buenos recuerdos que tiene, por los sueños que le inspiran y por el momento que vive. Le habla Sixto Porras de Enfoque a la Familia.
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1: Es la hora 20, 17 minutos. La temperatura, 20 grados, 2 décimas. La humedad, 69%.
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0: 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Es la hora 20:34 minutos. La temperatura 19 grados, 3 décimas. La humedad 75%.
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1: Es la hora 20:48 minutos. La temperatura 19 grados, 3 décimas. La humedad 75%.
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0: 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Es la hora 21, 2 minutos. La temperatura 19 grados, 2 décimas. La humedad 75%.
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1: Es la hora 21, 19 minutos. La temperatura, 19 grados, 3 décimas. La humedad, 75%.
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0: 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Es la hora 21:33. La temperatura 19 grados, 2 décimas. La humedad 75%. ¿Quieres escuchar en tu celular o dispositivo fijo o móvil a Magnética FM? 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
7: Hola, hola, soy Claudia Mejía. Estamos en un nuevo episodio de Ya Oíste. Hoy vamos a hablar sobre alimentación. Ya sé, a veces es como de la rutina, el trabajo, no podemos alimentarnos bien y que llega el fin de semana y nada más queremos estar en casa, no hacer nada, pero creo que es muy importante. Hoy está conmigo un nutriólogo, es Cristian Gómez Montoya. ¿Cómo estás?
8: ¿Qué tal? Mucho gusto. Pues estoy encantado de estar aquí acompañándolos.
7: La alimentación, cuando nos queremos enfocar justo en nuestra alimentación, es que quiero bajar de peso. Creo que es más como esa parte. Quiero bajar de peso, no tanto por quiero estar saludable. Entonces ahí también hay un entorno de mitos muy grandísimos.
8: Claro, hay que empezar nuevamente con esta idea de disfrutar estos alimentos, de incluir pues una gran variedad, de empezar otra vez a disfrutar estos alimentos, de ya empezar a entender lo más valioso que es justo esta experiencia. ¿En dónde podemos encontrar nutrición? Pues realmente en todos lados, en lo que, por ejemplo, Navidad, Año Nuevo, que el Día de la Candelaria, realmente muchas veces nos juntamos para comer, para consumir alimentos, que si quiero regalar un detalle, doy chocolates, también aquí podemos encontrar nutrición justamente porque entra esta ingesta de alimento y ahí también, esto también es dieta, no nada más es, ay, la dieta milagro, ay, esta dieta que me va a ayudar a bajar de peso, porque como tú bien lo dijiste, muchas veces nos enfocamos en el peso solamente sin enfocarnos en lo que realmente vale la pena, que es la composición corporal, nuestra salud y el porqué de ese alimento que estamos consumiendo.
7: Dijiste dieta, dieta es comerte un chocolate. Dieta, o sea, abarca toda tu alimentación.
8: Sí, dieta va muchísimo más allá. Es lo que consumes, sea lo que consumas día con día, eso es dieta. Okay. Así sea, comas nada más una manzana, eso ya entraría dentro de una dieta diaria.
7: Ok, y entonces, ¿cuál es la diferencia en llevar justo un plan alimenticio acorde a tus necesidades?
8: Ok, pues mira, llevar un plan alimenticio acorde a tus necesidades es justo eso, ir controlado, dependiendo si tienes alguna patología, dependiendo si tienes alguna necesidad, algún objetivo, si quieres también dirigirlo hacia algo más sencillo, hacia algo más, no sé, no a todos nos gusta lo mismo. Entonces aquí también entra esta parte de nosotros como profesionales de salud, irnos dirigiendo y acomodando, adecuando estos planes de alimentación organizados a cada persona, no tanto que las personas hagan lo que yo digo, si no les gusta, porque realmente no lo van a seguir, van a decir, ah, pues sí, este producto milagro o así, por más que funcione, no lo voy a consumir. Pero creo que aquí es importante esta parte de aterrizar hacia dónde quieres ir y qué necesitas con tu alimentación.
7: O sea, sí o sí, todos, todas debemos de acudir con un nutriólogo, con un profesional, para saber qué comer y saber qué comer bien, si se puede.
8: Claro, y se puede comer rico, se puede comer saludable, se puede comer bastante variado dentro de lo que tú necesitas en tu ingesta diaria recomendada, porque muchas veces pensamos que no, que debemos de comer pura lechuga, que debemos de comer puros licuados, puros jugos inclusive, ¿no? Que se tiene esta creencia, pero la realidad es que no va por ahí. Debe de ser como las características de la dieta correcta, debe ser variado, debe ser suficiente, debe ser adecuado para cada persona, inocuo, que esto quiere decir que sea saludable, limpio para las personas, que no nos haga daño, que cumpla con las características de higiene adecuadas también en el manejo de alimentos, y creo que esto también es muy importante de revisar.
7: Y si una persona que es vegana o vegetariana, no, bueno, vegetariana es diferente, ¿no?
8: Ahorita sí, es vamos a hablar sobre diferente. Eso.
7: Pero una persona que es vegana y no tiene un seguimiento constante o adecuado de un profesional como lo es un nutriólogo, ¿qué impacto tiene en su salud?
8: Bueno, es importante mencionar aquí ya un poquito más específico, por ejemplo, nutrimentos como la vitamina B12, la vitamina D, el omega 3, y estos muchas veces no se pueden cubrir con una dieta 100% vegana, debido a que estos se encuentran mayormente en alimentos de origen animal. Sí se puede ya incluirlo en suplementación, pero hay veces que los mismos veganos dicen, no, yo de plano ni suplementación. Ahí hay que encontrar la manera, es todo un reto, la verdad, también encontrar como la manera de decir, a ver, estos alimentos pueden cumplir un poquito más con lo que necesitas. Se puede tener también un tipo de vida saludable diaria siendo vegano, pero sí tomando en cuenta que es importante cuidar esta parte de la vitamina B12, el calcio, el hierro, la vitamina BD, como te decía, el omega 3, porque es esta parte donde ya entran como estos mitos de que no, si haces veganismo, ya vas a bajar de peso, vas a verte bien o vas a ser débil, siempre te van a contar puntos buenos o puntos malos, ¿no? Por eso es importante siempre acercarte con un profesional, porque en redes vas a encontrar opiniones a favor o en contra. En las noticias, ¿de qué tendencias? En todos lados siempre te van a decir mucha información. Y como me decías, hasta una amiga puede llegar y, oye, no, es que mira, fíjate que bajé 10, 15, 20, 30 kilos. Pero no es tanto enfocarnos en el peso, sino enfocarnos en nuestra composición corporal.
7: Pues sí, porque puedes pesar 90 kilos, pero tu masa corporal es menor que el músculo. Uh-huh. Entonces no es lo mismo.
8: Sí, un ejemplo que me gusta mucho darle a mis pacientes es esta idea de pesas, por decir también otro número, 70 kilogramos, pero bajas un kilogramo de grasa y luego subes un kilogramo de músculo, vas a seguir pesando los mismos 70 kilos, pero tu composición corporal va a ser muy diferente y tu salud también pues puede tener también cierto reflejo, ¿no? Y pues esa parte del veganismo muchas veces se cree erróneamente que es un tipo de dieta, pero no, como te decía, es un estilo de vida que justamente se deben de seguir. Bueno, las personas, cada persona sigue una idea diferente acorde a su contexto.
7: ¿Y qué pasa con el vegetariano?
8: Ok, bueno, la diferencia entre el vegano y el vegetariano es que el vegetariano a veces sí puede incluir alimentos de origen animal como el huevo o la leche, ya sean ovo-lacto-vegetarianos. Ovo-lacto-vegetarianos incluyen ambos. Lacto-vegetarianos incluyen solamente productos de leche o lácteos, y los ovo-vegetarianos solamente huevo, pero el vegano sí es un poquito más cerrado a querer consumir. Pero pues hay varios tipos de veganos realmente. Hay inclusive un tipo de vegano que solamente consume frutas, semillas que han caído, ni siquiera dañan la naturaleza. O sea, también entra esta parte del medio ambiente y la parte ecológica. Por lo que te decía también de no dañar la naturaleza, de la huella ambiental.
7: Yo creo que este episodio se tiene que llamar ¿Por qué ir con tu nutriólogo? Un nutriólogo. Porque sí, o sea, todo mundo tenemos esta idea de que ir al nutriólogo es como de, va a tardar un buen en que yo llegue a mi meta, o ya que me dé lo que me tenga que dar. En realidad no es así, ¿no? Uh-huh. Y ahorita tú no lo estás diciendo. Entonces, digo, cambiar ese chip no es tan fácil, pero como tú decías, empezar por algo ya es una ganancia, ¿no?
8: Sí, y es importante para nosotros nutriólogos empezar a ver esta cuestión de si mi paciente tiene tal característica, se le complica tal cosa, esto no le gusta, por ejemplo el aguacate, ¿no? Que claro que es un alimento con gran cantidad de nutrimentos. Si no le gusta, no es como que ya te lo tienes que comer, porque va, sí, al contrario, nunca va a volver a regresar a la consulta. Y también entra esta parte, ¿no? De respetarlo, de decir, bueno, si no le gusta el aguacate, ¿qué otro alimento le puedo ofrecer a mi paciente para que él diga, ah, este me gusta y estoy cumpliendo, ¿no? Siempre es dar estas opciones, porque realmente opciones hay muchas.
7: Cristian, muchísimas gracias por acompañarme aquí a este episodio.
8: No, muchísimas gracias a ti por invitarme, por también escucharme, por apoyar también a las personas en esta cuestión de la información, que empiecen a escuchar también todos estos temas que son bastante importantes.
7: Él fue Cristian Gómez Montoya. Yo soy Claudia Mejía. Nos vemos en un próximo episodio. Adiós.

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0: 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Es la hora 22, 4 minutos. La temperatura 18 grados, 7 décimas. La humedad 73%.
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1: Es la hora 22, 17 minutos. La temperatura, 18 grados, 7 décimas. La humedad, 73%.
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0: 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Es la hora 22:35. La temperatura 18 grados, 7 décimas. La humedad 73%.
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1: Es la hora 22:46. La temperatura 18 grados, 2 décimas. La humedad 74%.
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0: 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Es la hora 23, 3 minutos. La temperatura 18 grados, 2 décimas. La humedad 74%.
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1: Es la hora 23, 17 minutos. La temperatura, 18 grados, 2 décimas. La humedad, 74%.
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0: 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Es la hora 23:32. La temperatura 18 grados, 2 décimas. La humedad 74%.
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1: Es la hora 23:45. La temperatura, 17 grados, 7 décimas. La humedad, 78%.
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Un ciclo de rotación de nuestro planeta se consumó. Hemos llegado cada quien al punto de partida de ayer. Imaginemos estar en el Ecuador e intentar percibir los 1.600 kilómetros por hora de la rotación terrestre. Sin embargo, en los polos la velocidad de rotación prácticamente sería nula. En todo caso, todos viajamos en este momento a la velocidad de 108.000 kilómetros por hora. Somos compañeros de viaje, viajando y coincidiendo por nuestra efímera existencia en el mismo vuelo. Minuto a minuto, nuevos seres humanos se incorporan al viaje, pero también lo abandonan. Esta secuencia cíclica de seres humanos, llamada humanidad, permite que ésta pueda permanecer, evolucionar y mejorar siempre y cuando no se extinga. Tú eres parte importante de esta humanidad. Son valiosos tus sueños, tus aspiraciones, pero también tus errores y fracasos. Aquí tienes un nuevo día de tu vida. En tu mente y cuerpo está tu decisión a convertir este en uno de los más importantes de tu vida. ¿Y por qué no? Para la humanidad misma. Tu corazón late, tu sangre circula. Escuchas estas palabras. Sí, estamos vivos y listos para dar lo mejor de sí y avanzar en el conocimiento hacia la mejora continua. A estar conscientes que, si ayer lo hicimos mal o bien, hoy lo podemos hacer mejor. El planeta sigue rotando. Nuestro viaje continúa. Y tu vida tiene hoy la respuesta del por qué existes.

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1: Es la hora 07 minutos. La temperatura 17 grados 7 décimas. La humedad 78%.
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1: Es la hora 0, 16 minutos. La temperatura 17 grados, 7 décimas. La humedad 78%.

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Aquí lo tenemos con Poinciana.

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1: Es la hora 0:32 minutos. La temperatura 17 grados, 7 décimas. La humedad 78%.

La presencia del quinteto de Art Van Damme aquí en Zona Instrumental, con un tema del año de 1961 del siglo pasado, siglo XX. ¿Qué tal recordar, reconocer o conocer este tema titulado Estrellas en tus ojos?

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1: Es la hora 0:46 minutos. La temperatura 17 grados, 3 décimas. La humedad 78%.
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En escena en zona instrumental, ahora la banda de Les Elliott, con otro de los grandes temas de colección. Cuando tengas 16 años.

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1: Es la hora 1:01. La temperatura, 17 grados, 3 décimas. La humedad, 78%.

tema de Blue Moon, Luna Azul, una de las más destacadas. Es a cargo de la orquesta de Robert Mandel, en zona instrumental esta noche. Blue Moon, la orquesta de Robert Mandel.

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1: Es la hora 1:17. La temperatura 17 grados, 2 décimas. La humedad 78%.

Esta es la orquesta de Stanley Black, con un gran tema. Los recuerdos están hechos de esto.

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1: Es la hora 1:31. La temperatura 17 grados, 2 décimas. La humedad 78%.

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1: Es la hora 1:47. La temperatura 17 grados. La humedad 81%.
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Dama sofisticada es el título de este gran tema de colección con la orquesta del Leroy Anderson. Claro, aquí, en Zona Instrumental.

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1: Es la hora 2:03. La temperatura 17 grados. La humedad 81%.
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5: Es la voz de Jimmy Jones con una de las grandes del hit parade, Buena Sincronía.

Aquí tienes a la chica prodigio Norah Jones. You got a famous last name. Hasta el fin.

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0: Es la hora 2:18. La temperatura 17 grados. La humedad 81%.
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2: ¿Cómo generan electricidad los imanes? ¿Qué es la antimateria? ¿Es posible viajar en el tiempo? A partir de estas y otras muchas preguntas, te presentamos explicaciones claras y concisas que desbrozan la jerga especializada. La historia de las matemáticas es una gran aventura de la abstracción. Mucho antes de la escritura, cuando el ser humano pastoreaba y hacía trueques, ya surgían los primeros intentos por contar y medir. Con el desarrollo de civilizaciones complejas en Oriente Próximo y Mesoamérica, la necesidad de predecir ciclos astronómicos y patrones estacionales se volvió crucial. El poder estaba ligado al conocimiento, y las matemáticas se convirtieron en herramienta vital para la agricultura, la arquitectura y la organización social. Hace más de 3.500 años, ya existían sistemas numéricos posicionales y métodos para resolver ecuaciones, usados por culturas como la mesopotámica, la egipcia y las civilizaciones mesoamericanas. Así, de contar ovejas a descifrar los cielos, las matemáticas nacieron como el lenguaje más preciso que la humanidad haya creado.
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4: Te acompaña el estilo musical de Pablo Cruz. ¿Qué vas a hacer?

En el género de indie rock, en el año de 1999, se lanza al mundo, desde Londres, Inglaterra, la banda Athleta. Aquí tienes su gran tema, Wires, cables.

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1: Es la hora 2:32. La temperatura 17 grados. La humedad 81%.
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0: Sonidos de México. Hablar de la música del siglo XIX es evocar de inmediato tres elementos que iban de la mano: el salón musical, el piano y la ópera. La música de salón fue por excelencia un arte creado al piano, pensado para espacios íntimos, privados, hogares y tertulias literarias. En esos ambientes refinados y cercanos, la música no solo se escuchaba, se compartía. Eran veladas donde familias, amistades e intelectuales se reunían para disfrutar del arte y fortalecer vínculos. Además de piezas musicales, había recitales de poesía y debates culturales, todo en un entorno donde también se expresaba el estatus social y el prestigio del anfitrión. El piano se convirtió en el corazón del salón y junto a él la ópera inspiraba sensibilidades románticas, educaba el oído y ampliaba el gusto por lo sublime. Así era la música del siglo XIX, una experiencia completa que reunía arte, cultura y convivencia bajo la luz tenue de un salón elegante.
3: Nacido en Luthrell, Tennessee, aquí tienes al caballero de la guitarra, Chet Atkins, con este tema, Alley Cat.

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0: Es la hora 2:46 minutos. La temperatura 16 grados 6 décimas. La humedad 84%.
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3: Entremos a la dimensión de Wave 5. Estabas en mi mente.

te invito a viajar a Japón con la orquesta de Percy Faith. Esto es Rapsodia Tokio.

¿Qué tal un poco de blues al estilo de Albert Collins? Laberinto de deseos.

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1: Es la hora 3, un minuto. La temperatura, 16 grados, 6 décimas. La humedad, 84%.
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3: Amándote es el sonido legendario de Black Light.

Otro tema de colección es la voz de Diana Rose. Nos canta el tema de Mahogany.

Permíteme revivir a una de las reinas de la Fuerza Aérea Norteamericana, allá en los finales de los 50 e inicios de los 60. Su nombre, Teresa Brewer. La famosa y legendaria Teresita Brewer, que nos canta Mándame.

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0: Es la hora 3, 17 minutos. La temperatura, 16 grados, 6 décimas. La humedad, 84%.
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4: Aquí, ahí y donde quiera, escuchas la voz de John Stevens.

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1: Es la hora 3:33 minutos. La temperatura 16 grados 6 décimas. La humedad 84%.
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4: ¿Qué ave vuela a mayor distancia? Algunas aves vuelan muy lejos, pero dentro del mismo hemisferio. Otras vuelan en el mismo continente, como el playero ártico, que va desde Nueva Inglaterra hasta Sudamérica. El albatros errante pasa casi toda su vida en el aire, dando vueltas por el mundo, deteniéndose solamente para reproducirse, y puede volar hasta 30.000 kilómetros entre ciclos reproductivos. Pero el ave que vuela más distancia es el gaviotín ártico. Es un ave marina blanca y elegante que se reproduce en las playas del Océano Ártico y se alimenta en los mares del sur. Puede llegar a volar hasta 40.000 kilómetros al año, que es más o menos la distancia alrededor de la Tierra. Llega a vivir 25 años, así que puede alcanzar a volar cerca de 3 veces la distancia entre la Tierra y la Luna. Agradecemos a la Fundación Nacional de la Ciencia. 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
5: Juvenilmente clásica, la voz de Buddy Holly, Palabras de Amor.

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0: Es la hora 3:47 minutos. La temperatura 16 grados 4 décimas. La humedad 86%.
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3: Esta es una clásica del Hit Parade en la voz de Brian Hyland, el bikini amarillo.

un grupo de rock and roll. Pionero es este llamado The Race. Aquí lo tienes con este tema inolvidable de colección, Siluetas.

En el año de 1956, se coloca en listas del Hit Parade en Estados Unidos un tema de origen latino con la orquesta de Edmundo Ross, El Vendedor de Maní.

Este es un gran tema solo para conocedores. La voz de Dinah Washington. Todo mundo ama a alguien.

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1: En Zona Platino de Magnética, la voz de Paul Anka, pon tu cabeza en mi hombro.

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1: Es la hora 4, un minuto. La temperatura, 16 grados, 4 décimas. La humedad, 86%.
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3: De los clásicos de oro del rock and roll, este es un tema a cargo de Music Explosion. Un pequeño beat de soul.

¿Qué tal un poco de swing y el glamour de las grandes bandas? Toma el tren de la línea A, Duke Ellington.

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0: Es la hora 4, 18 minutos. La temperatura, 16 grados, 4 décimas. La humedad, 86%.
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2: La chispa de Albert Einstein. El célebre físico Albert Einstein gozó de una rapidez mental propia del más genial de los humoristas. Un día, un periodista le preguntó:
3: ¿Me puede usted explicar la ley de la relatividad?
2: Einstein le contestó:
4: ¿Y usted? ¿Me puede explicar cómo se fríe un huevo?
3: ¿Un huevo?
4: Ajá.
3: Bueno, sí, claro que podría explicárselo.
4: Bien, pues hágalo. Pero imaginando que yo no sé lo que es un huevo, ni una sartén, ni el aceite, ni el fuego.

En el año de 1966, en Estados Unidos, en los radios de amplitud modulada, se escuchaba insistentemente un gran éxito del Hit Parade a cargo de Tommy Rowe. Algo que puso de moda, la moda, al decirse precisamente algo groovy. El tema se llama precisamente así, Groovin'. Canta Tommy Rowe.

primer lugar del Hit Parade. El grupo Skyliners, Desde que te perdí.

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1: Es la hora 4:32. La temperatura, 16 grados, 4 décimas. La humedad, 86%.
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0: Piensa, analiza, reflexiona. Nuestra cultura se enfoca más en tener la respuesta correcta que en descubrir la pregunta correcta. Gran parte de lo que hoy sabemos surgió gracias a que un día algunas personas fueron curiosas. ¿Por qué el lavado de manos es importante para prevenir enfermedades? Decenas de millones de bacterias viven en unos pocos centímetros de nuestra piel. El cuerpo humano alberga alrededor de 100 billones de microbios. La mayoría, por supuesto, no solo son inofensivos, sino que el correcto equilibrio de estas comunidades es fundamental para la salud del organismo, pero existen patógenos extraños, virus o bacterias, que pueden ser perjudiciales cuando se insertan en nuestras células, provocando enfermedades diversas, lo que conocemos como enfermedades infecciosas. La higiene, como la red de sistemas sanitarios de las ciudades y el desarrollo de otros productos desinfectantes, ha permitido prevenir fácilmente enfermedades causadas por patógenos. En concreto, el lavado de manos con agua y jabón es un acto simple pero, al mismo tiempo, uno de los más efectivos a la hora de prevenir enfermedades infecciosas. Permite eliminar microorganismos causantes de enfermedades respiratorias o diarreas. El jabón u otros productos desinfectantes poseen componentes capaces de disolver la capa de lípidos que forma la envoltura de, por ejemplo, virus como el SARS-CoV-2, que provoca la enfermedad COVID-19. Para que el lavado de manos sea efectivo, debe realizarse correctamente. Los expertos en atención primaria creen que es a partir de los 30 segundos cuando se consigue reducir el número de gérmenes entre un 90% y un 99%. Para conseguir un buen lavado de manos, se recomienda mojar primero las manos con agua caliente y luego frotarlas con jabón por todas partes, incluso entre los dedos, durante unos 20 segundos. Luego enjuagar las manos y secar con una toalla limpia. Esta operación deberá repetirse varias veces al día, en momentos clave, antes y después de comer, después de visitar el retrete, tras manipular basura o después de tocar animales.
3: Juvenilmente clásica es la voz de Silvia Sims. Podría haber bailado toda la noche.

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0: Es la hora 4:46 minutos. La temperatura 16 grados, 3 décimas. La humedad 86%.
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3: Olvídate de la voz de Bobby Rydell.

Aquí tienes otro tema con esencia latina que llegó a listas del Hit Parade en la Unión Americana. Ahora con la voz de Peggy Lee. Esto es Corazón.

Claro que este es un tema inolvidable. La orquesta y la voz de Louis Armstrong, La colina de las frambuesas.

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1: Es la hora 5:02. La temperatura, 16 grados, 3 décimas. La humedad, 86%.
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3: Solo otra vez. El violín de Helmut Zacarías.

Te presento ahora, aquí en Zona Platino, una sensacional actriz, cantante, bailarina, nacida en Suecia y nacionalizada norteamericana, que puso de cabeza durante 2 décadas a miles y miles de fans. Hablo de la sueca Anne Margaret. Películas y películas exitosas dejó en el celuloide Anne Margaret, pero también dejó música que llegó al hit parade, como este tema titulado Yo simplemente no comprendo.

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0: Es la hora 5:18 minutos. La temperatura 16 grados, 3 décimas. La humedad 86%.
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2: Observa el río, la montaña. Mira la naturaleza y aprende de ella. Sé uno con lo que te rodea. Atrévete a mirar lo que hay más allá de tus límites. Comienza la aventura de conocerte. Cambia lo que eres por lo que deseas ser. Quita de tu mente las interferencias innecesarias. Deja espacios en blanco entre cada uno de tus pensamientos. Escucha la música que hay dentro de ti. Imagina que puedes evolucionar y evoluciona.

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1: Esta es la voz romántica de Brooke Benton. Solo es cosa de tiempo.

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1: Es la hora 5:31. La temperatura 16 grados, 3 décimas. La humedad 86%.
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4: El hallazgo de un océano de magma extinto en la Luna que ayuda a explicar cómo se formó nuestro satélite natural. Hubo una época en la que una parte de la Luna tenía un océano, pero muy diferente a lo que conocemos en la Tierra. Científicos han encontrado evidencias de que el polo sur de nuestro satélite natural estuvo cubierto por un mar de roca líquida fundida. Este hallazgo respalda una teoría que apunta a que el magma fue lo que formó la superficie de la Luna hace unos 4.500 millones de años. Los restos del océano fueron hallados por la histórica misión Chandrayaan 3, lanzada por India, que aterrizó en el polo sur de la Luna hace un año. Desde entonces, la misión exploró esta zona aislada y misteriosa, en la que nunca antes había aterrizado ninguna nave. Los científicos creen que cuando la Luna se formó, comenzó a enfriarse, y un mineral más ligero llamado anortosita ferrosa flotó en la superficie. Esta anortosita ferrosa, o roca fundida, terminó por formar la superficie lunar. El equipo de científicos también encontró evidencia de la caída de un enorme meteorito en la región hace 4.000 millones de años. Se cree que el choque dio origen a la cuenca del polo sur Aiken, que es uno de los mayores cráteres del sistema solar, con 2.500 kilómetros de diámetro. Estos hallazgos son solo algunos de los datos científicos recogidos durante la misión Chandrayaan 3, que espera descubrir agua helada en el polo sur. Tal descubrimiento sería fundamental para los sueños de las agencias espaciales de construir una base humana en la Luna. India planea lanzar otra misión a la Luna en 2025 o 2026, con la que espera recoger y traer de vuelta a la Tierra muestras de la superficie lunar para su análisis.
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Este es el sonido clásico de Yes. Déjalo.

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1: Es la hora 5:48. La temperatura, 16 grados, 3 décimas. La humedad, 86%.
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4: Déjate llevar de excursión hasta el año de 1938 para presentarte y redescubrir a una de las mejores voces de la música pop norteamericana y de todos los tiempos. Su nombre es Lena Horne. Esposas y amantes.

Pioneros del rock and roll, dueños de un original estilo, con un lugar dentro del Salón de la Fama. Aquí tienes a vendedores de millones de discos, Los Venturosos. La ciudad de La Plata.

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1: Es la hora 6:03. La temperatura, 16 grados, 3 décimas. La humedad, 86%.
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0: Bienvenidos a una nueva ronda informativa de Radio Francia Internacional. En los controles nos acompaña Pilar Pérez y comenzamos con los titulares.
1: Andreína Flores.
0: Incertidumbre sobre un eventual acuerdo de paz entre Irán y Estados Unidos. Donald Trump dice que podría firmarse este mismo fin de semana, pero Irán afirma que no se ha tomado ninguna decisión. Segundo día de visita del Papa León XIV a las Islas Canarias. Hoy se reúne con migrantes en un centro de acogida de la isla de Tenerife, puerta de entrada de miles de migrantes irregulares a Europa. Y seguimos celebrando la victoria de México sobre Sudáfrica en el partido inaugural de la Copa Mundial de Fútbol 2026 que tuvo lugar ayer en el Estadio Azteca. Iremos al terreno con nuestra enviada especial. Estos son los titulares de la jornada. Vamos ahora con el desarrollo de la noticia aquí en Radio Francia Internacional. Comenzamos en Medio Oriente. Continúa la incertidumbre con respecto a un eventual acuerdo de paz entre Irán y Estados Unidos, pero las versiones de cada parte son diferentes y nada está asegurado. Donald Trump afirma que podría firmarse un pacto este mismo fin de semana, mientras que las autoridades iraníes anuncian que no se ha tomado ninguna decisión. Aida Palau tiene la última información.
2: We just made a great settlement of the war with Iran.
3: Acabamos de encontrar un muy buen acuerdo para poner fin a la guerra con Irán. Una vez los documentos estén finalizados, en estos días podríamos firmarlos en Europa. Donald Trump anunciaba la noticia desde el despacho Oval asegurando que Teherán había renunciado por fin a la bomba nuclear y que tras este compromiso, que definió como un acuerdo marco, por fin se iba a reabrir de forma inmediata el estrecho de Hormuz. Muy optimista, Trump dijo que podría firmarse muy pronto durante la cumbre del G7 que se celebra en Francia del 15 al 17 de junio. De momento, las autoridades iraníes aseguran que todavía no han decidido si firmar o no los documentos. Según la agencia iraní IMER, en el contenido de este acuerdo se incluye el levantamiento de las sanciones estadounidenses y el final del bloqueo que obstaculiza sus puertos, un pacto que recuerda mucho al de 2015 y que Donald Trump rompió en 2018 durante su primer mandato.
0: Y en este contexto de guerra en Medio Oriente, en Radio Francia Internacional, denunciamos la expulsión de nuestra periodista Alice Froussard de Israel. Alice, a pesar de tener una visa vigente y una acreditación oficial para trabajar como periodista en territorio israelí, fue detenida toda la noche del miércoles 10 de junio y luego expulsada del país bajo la acusación de apoyar al grupo islamista Hamas. Escuchemos la reacción de Jonathan Dagger, responsable de Reporteros Sin Fronteras en Medio Oriente.
4: En fait, le lien, il est fait par le ministre israélien de la diaspora.
5: El vínculo lo estableció el ministro israelí de Asuntos de la Diáspora y Lucha contra el Antisemitismo, Amichai Chikri, quien reaccionó dirigiéndose directamente al ministro de Asuntos Exteriores francés y al presidente francés y estableciendo la conexión entre esta prohibición de Alice Froussard y las últimas sanciones impuestas por el Ministerio de Exteriores francés contra el Ministerio de Finanzas israelí. Si es el caso o el pretexto para esta prohibición, es realmente grave. Primero, hacen una amalgama entre una periodista independiente francesa y una decisión del Estado francés, algo que no tiene nada que ver. Estamos en una democracia. Los periodistas no tienen nada que ver con las decisiones del gobierno, sean legítimas o no. Y que una periodista pague el precio solo por ser francesa es completamente inaceptable e injustificable.
0: Y tanto la dirección como los sindicatos de Radio Francia Internacional piden al Estado francés pronunciarse a favor de la periodista Alice Froussard y defender su derecho a ejercer su oficio en Israel. A partir de hoy, la Unión Europea inicia una política mucho más dura contra la inmigración. Se refuerzan los controles en fronteras y se estrenan las expulsiones aceleradas. Nuestra corresponsal ante las instituciones europeas, Ana Lázaro, nos describe en qué consiste este nuevo pacto migratorio.
6: El comisario europeo de migración, Magnus Brunner, lo ha resumido en una frase. El nuevo pacto de migración y asilo crea las condiciones para que Europa decida quién puede venir, quién puede quedarse y quién debe irse. Con la entrada en vigor de este paquete legislativo se refuerza drásticamente el control de las fronteras y se aceleran los procesos de retorno. Todos los países de la Unión Europea deberán disponer de instalaciones fronterizas para realizar controles de seguridad y registrar los datos biométricos de los recién llegados. Los migrantes pueden ser obligados a permanecer en estas zonas de tránsito mientras se examina su expediente. Para las peticiones de asilo el plazo puede prolongarse hasta 12 semanas y en caso de rechazo se aplica un procedimiento acelerado de expulsión. La Unión Europea ya ha elaborado una lista de países considerados seguros a los que pueden ser devueltos rápidamente, entre los cuales figuran Colombia y Marruecos. Pero también existe una lista de países terceros a los que pueden ser enviados sencillamente porque transitaron por él. Se calcula que tan solo 11 países de la Unión Europea tienen a punto todo lo necesario para aplicar las nuevas medidas. Ana Lázaro, desde Bruselas, para Radio Francia Internacional.
0: Y mientras tanto, el Papa León XIV continúa su visita a las Islas Canarias, donde ha tocado el tema de la inmigración como leitmotiv de su presencia en las islas. Hoy el pontífice se reúne con migrantes en un centro de acogida en la isla de Tenerife, puerta de entrada de miles de migrantes irregulares a Europa. Nuestro enviado especial a las Islas Canarias, Manu Terradillos, está cubriendo minuto a minuto la visita del Papa León y nos trae el siguiente informe.
7: Al igual que hizo en Las Palmas, el Papa comenzó la que es la última jornada de su viaje a las Islas Canarias en Tenerife con una visita a los migrantes, eje principal de este desplazamiento. En este caso, en el centro de primera acogida de Las Raíces, por el que han pasado más de 70.000 personas desde su apertura en plena crisis migratoria en 2021. Allí escuchó testimonios y habló en francés, lengua de muchos de los acogidos, con un discurso más centrado en la solidaridad y menos político que el día anterior. Todos somos de cierta manera migrantes, todos somos peregrinos hacia la patria celestial. Ayudémonos los unos a los otros para que esta travesía sea un lugar más humano para todos, aportando cada uno lo que pueda, dijo. Más allá de la migración, esta visita del Papa a las islas quiere poner de relieve los riesgos de la llamada Ruta del Atlántico, en la que el año pasado murieron más de 1.900 personas tratando de llegar a las Canarias.

0: es un miembro del Parlamento, tiene mucha experiencia y logró en esa batalla con el ministro de Francia de tener algo para su ministerio. Pero a largo plazo yo creo que es un momento muy difícil de recortes, y lo que él logró era solamente porque había recortes en otra parte. Entonces ha sido una discusión muy larga y muy complicada. Hasta ahora en Inglaterra no han decidido hacer lo que se hace en Alemania, de sacar los gastos militares de la regla constitucional de gastos. Y eso es una discusión, y puede ser que eso va a pasar acá si cambian de líder.
1: Era Chris Bickerton, profesor de la Universidad de Cambridge, entrevistado por Pablo Estañol.
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1: Así es, y seguimos celebrando la victoria de México sobre Sudáfrica en el partido inaugural de la Copa Mundial de Fútbol 2026, que tuvo lugar ayer en el Estadio Azteca frente a 87,000 personas. Allí estuvo nuestra enviada especial Ana María Ospina, quien nos trae el resumen del día.
3: En uno de los templos más míticos del balompié, el Estadio Azteca. Paso al concierto del balón bajo la batuta de la selección mexicana. Dirigió el tempo los 90 minutos de juego. Gol en el 9 de Julián Quiñones, entre las piernas del arquero sudafricano. Nada pudo hacer el arquero William. Escuchemos a Quiñones, elegido como el jugador del partido.
4: Contento, emocionado por haber marcado mi primer gol en un mundial. Creo que debe ser constante el presionar siempre a los equipos, y más siendo locales, ¿no? Eso es fundamental.
3: Y mientras que los hinchas del Bafana Bafana lloraban por la derrota, los hinchas de la Tri sonreían.
5: No, muy contentos, ganamos, se tenía que ganar. Entonces, 2-0, Quiñones, MVP, entonces vamos muy bien, empezamos bien.
6: No, increíble, increíble, muchísima emoción. No sé, o sea, las porras, todo muy increíble.
7: Muy bien, muy, muy divertida. Estuvo muy cool que cantara Shakira.
8: ¡Viva México!
9: ¡Viva México!
10: ¡Viva México!
3: En medio de las celebraciones en México, para RFI, Ana María Ospina.
11: ¡México! ¡México! ¡México!
1: ¡Viva México! Sí, señor. Y junto con la fiesta y la emoción que despierta este tipo de certámenes deportivos, también aparece la sombra de lo que se conoce en inglés como sport washing, es decir, una estrategia por la cual algunos gobiernos buscan mejorar su reputación a través del deporte. Escuchamos el siguiente informe de Delia Arrunategui.
3: Juanita Goebertus, directora para las Américas de Human Rights Watch, lamenta la situación interna que atraviesa Estados Unidos.
12: Es lamentable que en este contexto, siendo Estados Unidos una de las tres sedes, pues esté dando un escenario de violación sistemática de derechos humanos en contra de comunidades de migrantes.
3: Asimismo, subraya que este certamen debería servir como un catalizador para que la comunidad internacional ejerza presión sobre el gobierno mexicano con el fin de resolver las desapariciones forzadas de personas.
12: Esta debería ser una oportunidad para que los distintos países del mundo se unieran en torno al llamado para que las autoridades mexicanas desplieguen muchísimos más esfuerzos para la búsqueda de las personas desaparecidas y para poner en marcha una política de seguridad y justicia efectiva.
3: Fernando Segura Trejo, doctor en sociología, analiza los antecedentes históricos del sport washing y cómo esta práctica se repite en diferentes países a través del tiempo.
13: Hay reiterados ejemplos desde la Alemania nazi. Podemos ir a la Argentina dictatorial de 1978 con el Mundial. Podemos ir a las críticas que se le hicieron a Qatar, un país con leyes tan severas y con tradiciones tan diferentes a las que estamos acostumbrados en Occidente. En este momento se está volviendo a repetir una situación de querer lavar la imagen. Se repite en México y se repite en Estados Unidos también. Bueno, Estados Unidos, yo diría que ni siquiera hay un esfuerzo por lavar la imagen. Es decir, es tan descarado la política migratoria, los abusos.
3: El especialista concluye afirmando que a pesar que la población celebra el Mundial, muchos consideran que no era el momento para que el país fuera sede de este torneo.
1: Gracias, Delia. Y con esto ponemos punto final a este resumen informativo de Radio Francia Internacional. Recuerden que pueden consultar todos nuestros contenidos a través de rfimundo.com. En los controles, Pilar Pérez, y ante los micrófonos, Andreina Flores. Merci beaucoup. Au revoir.
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0: Es la hora 6:18. La temperatura 16 grados, 4 décimas. La humedad 86%.
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exquisitez no viene hacia nosotros. Somos nosotros mismos quienes vamos hacia ella. La exquisitez no es propiedad de las cosas. Por el contrario, está dentro nuestro. Como la brillantez de un diamante no está en la roca que se hizo transparente con el tiempo, está en los ojos de quien la mira.

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1: Es la voz de Bobby Binton en Zona Platino. Nos canta Mr. Solitario.

Aquí tienes el estilo elegante de Steve Tyrell. Una gran clásica de siempre. La manera como luces esta noche.

clásica romántica a cargo de las voces de The Ponytails. Nacida demasiado tarde.

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1: Es la hora 6:32. La temperatura, 16 grados, 8 décimas. La humedad, 83%.
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6: Un tema de colección en la voz de uno de los pioneros del rock and roll romántico, Cliff Richard. Tema para un sueño.

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0: Es la hora 6:44 minutos. La temperatura 16 grados 8 décimas. La humedad 83%.
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1: Te invito a escuchar una de las mejores voces de todos los tiempos. Qué diferentes me hacen los días. Nos canta Dinah Washington.

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4: Es la hora 7:02. La temperatura, 16 grados, 8 décimas. La humedad, 81%.
5: 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Bienvenido a este maravilloso día. 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Agradece por un día más. Has sido privilegiado con una nueva oportunidad para renacer, para crear. Tienes una nueva posibilidad en este momento, intacta. Cuídala. No permitas que el mundo decida tu primera emoción del día. Elige tú. Despierta con Magnética. 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

siempre juvenilmente clásico, es el sonido de Texas. Dile lo que tú quieres.

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1: Es la hora 7:18.

0: minutos. La temperatura, 16 grados, 9 décimas. La humedad, 80%.
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0: 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Es la hora 7:31 minutos. La temperatura, 16 grados, 9 décimas. La humedad, 81%.
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Te presento unos auténticos defensores del rock alternativo. Ellos son de Berkeley, California. En el año de 1991 fundaron su banda y entraron a todo el mundo. Aquí tienes un tema clásico de Counting Crows. Esto se llama Mr. Jones.

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1: Es la hora 7:46. La temperatura, 18 grados, 2 décimas. La humedad, 72%.
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3: Es la hora 7:58 minutos. La temperatura 18 grados, 2 décimas. La humedad 72%.
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8: Добро пожаловать.
9: Bienvenidos.
8: Vítejte.
10: 환영.
11: Bienvenido.
12: 오신 것을 환영합니다.
13: Welcome.
14: Bienvenue.
15: Benvenuto.
16: Welcome.
17: Dopata.
18: Welcome.
19: Willkommen.
20: Bem-vindos.
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2: Es la hora 8:16 minutos. La temperatura, 18 grados, 2 décimas. La humedad, 73%.
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4: Es la hora 8:44 minutos. La temperatura 19 grados, 6 décimas. La humedad 64%.
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2: Es la hora 8:58 minutos. La temperatura, 19 grados, 7 décimas. La humedad, 64%.
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0: 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Es la hora 9:13. La temperatura 19 grados, 7 décimas. La humedad 64%.
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1: Es la hora 9:21. La temperatura 19 grados, 8 décimas. La humedad 64%.
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0: 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Es la hora 9:31. La temperatura, 21 grados, una décima. La humedad, 57%.
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1: Es la hora 9:48. La temperatura 21 grados, 2 décimas. La humedad 57%.
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0: 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Es la hora 10. Un minuto. La temperatura 21 grados, 2 décimas. La humedad 57%.
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2: A media mañana puede parecer que todo compite por tu atención. Una tarea, un mensaje, una urgencia, una expectativa. Pero no todo merece entrar al centro de tu mente. El enfoque también es una forma de paz. Es elegir una cosa y estar ahí. Sin dividirte tanto, sin exigirte de más, sin perderte en la velocidad. Hoy, ordena desde la calma. Una prioridad clara puede ser suficiente para recuperar dirección. 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
1: Es la hora 10, 18 minutos. La temperatura, 21 grados, 2 décimas. La humedad, 57%.
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0: 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Es la hora 10:31. La temperatura, 21 grados, 2 décimas. La humedad, 57%.
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2: El secreto del ajolote. Científicos descubren cómo este anfibio logra regenerar sus extremidades. El ajolote mexicano es un animal fascinante capaz de regenerar sus extremidades, pero también órganos complejos como el corazón, la médula espinal y la cola. Y hasta ahora, la comunidad científica no sabía cuál era el mecanismo que le permitía hacerlo. Pero en la Universidad Northeastern se han dedicado a estudiar sus poderes regenerativos, especialmente cautivados, por lo preciso que es el mecanismo de los ajolotes para saber qué tienen que construir. Si tiene una amputación desde la muñeca, saben que solo necesitan construir una mano. En cambio, si la amputación es desde el hombro, saben que tienen que construir todo el brazo. Pero, ¿por qué ocurre esto y nunca se equivocan? Un artículo publicado en la revista Nature Communications reveló que el secreto está en un grupo de células madre que hay en el lugar de la herida y que éstas dan órdenes para degradar la molécula del ácido retinoico que causa la regeneración a través de una enzima llamada CYP26B1, cuya concentración varía según la parte del cuerpo. De igual forma, saltó a la vista de los investigadores la importancia del Jan Homeobox, conocido como SOX, para dar las instrucciones de reconstrucción al cuerpo de los ajolotes. Este descubrimiento podría ser un paso hacia la medicina regenerativa humana, si descubrimos cómo incentivar esa ubicación en las células madre, que son traspasadas en un cuerpo humano.
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1: Es la hora 10:46. La temperatura 22 grados 5 décimas. La humedad 51%.
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1: Es la hora 11:03. La temperatura, 22 grados, 5 décimas. La humedad, 51%.
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4: A media mañana puede parecer que todo compite por tu atención. Una tarea, un mensaje, una urgencia, una expectativa. Pero no todo merece entrar al centro de tu mente. El enfoque también es una forma de paz. Es elegir una cosa y estar ahí. Sin dividirte tanto. Sin exigirte de más. Sin perderte en la velocidad. Hoy, ordena desde la calma. Una prioridad clara puede ser suficiente para recuperar dirección. 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

0: Es la hora 11:16 minutos. La temperatura 22 grados 6 décimas. La humedad 52%.
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Este es un gran tema juvenilmente clásico a cargo del Dr. Hook. Compartamos la noche juntos.

0: 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Es la hora 11:33 minutos. La temperatura 22 grados 6 décimas. La humedad 52%.
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2: Sonidos de México. En el mundo prehispánico, la música no era un invento humano. Era un regalo de los dioses. Se decía que la trajo a la tierra Hecatl, el dios del viento, quien también era Quetzalcóatl, el sabio señor del conocimiento. La música acompañó la construcción de las primeras civilizaciones mesoamericanas. Le dio esplendor a la fiesta, fuerza a la guerra, consuelo al dolor. Estuvo presente en cada momento de la vida, desde el nacimiento hasta la muerte. Flautas, sonajas, tambores y cantos eran más que sonido. Eran puentes con el alma, con el corazón, con los dioses. Una forma de escuchar el mundo y también de escucharse a uno mismo. Aún hoy, instrumentos como el teponastli, el huehuetl, las flautas y las sonajas siguen siendo venerados por quienes los guardan y los hacen sonar, porque la música no era solo un medio, consuelo en las aflicciones del día a día y voz de lo más profundo que llevamos dentro.

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1: Es la hora 11:48. La temperatura, 23 grados, 9 décimas. La humedad, 47%.
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1: Es la hora 12, un minuto. La temperatura, 23 grados, 9 décimas. La humedad, 47%.
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3: El mediodía llega y quizá tu mente ya ha recorrido muchos caminos, ideas, decisiones, conversaciones, tareas. Haz una pausa breve. La productividad no siempre nace de la presión. A veces nace de una mente serena que sabe distinguir qué requiere acción y qué requiere paciencia. No todo se resuelve empujando. Algunas respuestas aparecen cuando dejas de forzar y empiezas a observar. Mente productiva con Magnética, donde las ideas también tienen frecuencia.
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1: Es la hora 12, 18 minutos. La temperatura, 23 grados, 9 décimas. La humedad, 47%.
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0: 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Es la hora 12:33 minutos. La temperatura 24 grados, la humedad 47%. ¿Quieres escuchar en tu celular o dispositivo fijo o móvil a Magnética FM? 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
2: Hoy hablamos sobre la ballena más solitaria del mundo. Los cantos de las ballenas las mantienen conectadas a través de los vastos océanos. Esta ballena canta en una frecuencia de 52 Hz, tan alta que ninguna otra ballena le logra oír. Otras ballenas similares, como las ballenas azules, emiten su canto en una frecuencia de entre 15 y 25 Hz. En 1989, la Marina de los Estados Unidos descubrió esta ballena cuando sus instrumentos captaron la extraña frecuencia de su canto. Ahora escucha el canto de la ballena azul. Los científicos piensan que la ballena solitaria podría ser un híbrido de dos especies de ballenas, o quizá podría ser la última sobreviviente de una especie no identificada. Agradecemos a la Fundación Nacional de la Ciencia. 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
1: Es la hora 12:46. La temperatura, 23 grados, 8 décimas. La humedad, 49%.
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0: 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Es la hora 13:03. La temperatura 25 grados. La humedad 42%.
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2: El mediodía llega y quizá tu mente ya ha recorrido muchos caminos, ideas, decisiones, conversaciones, tareas. Haz una pausa breve. La productividad no siempre nace de la presión. A veces nace de una mente serena que sabe distinguir qué requiere acción y qué requiere paciencia. No todo se resuelve empujando. Algunas respuestas aparecen cuando dejas de forzar y empiezas a observar. 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
2: Es la hora 13:16 minutos. La humedad, 42%. La temperatura, 25 grados.
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está contigo. Otro gran tema juvenilmente clásico con Daryl Hall and John Oates. Paseando por Las Vegas.

0: 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Es la hora 13:34 minutos. La temperatura 25 grados, una décima. La humedad 42%.
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1: Es la hora 13:48. La temperatura 24 grados, 3 décimas. La humedad 48%.
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0: 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Es la hora 14:04. La temperatura, 24 grados, 3 décimas. La humedad, 48%.
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Bienvenidos sean a una nueva emisión de Hits Over the World Alternativo Indie. Arrancamos el programa escuchando We Meet As Well Be Strangers con Wizard, el más reciente adelanto de lo que será su próximo álbum de estudio, un álbum que muchos ya conocen como The Gold Album y que verá la luz el próximo 21 de agosto. Este nuevo material marca un momento especial para la banda, ya que Rivers Cuomo y Patrick Wilson retomaron una forma de trabajar que no exploraban desde los primeros días de Wizard, reuniéndose para construir las canciones desde sus ensayos y recuperando esa química creativa que ayudó a definir el sonido de sus inicios. We Might As Well Be Strangers cuenta además con la participación de Carly Hartsman, quien es vocalista de la banda Wednesday, y juntos interpretan esta canción que habla sobre la distancia emocional, el miedo a perder a alguien y ese momento en el que dos personas que alguna vez fueron cercanas comienzan a sentirse como completos desconocidos. Todo esto llega después del lanzamiento de Shine Again y como antesala de una nueva etapa para Wizard, que además iniciará en septiembre una gran gira por estadios acompañados por The Shines y Silver Song Pickups. Y durante la próxima hora, yo los invito a seguir escuchando lo más reciente del rock alternativo, el indie rock y algunos de los lanzamientos más interesantes que están sonando alrededor del mundo. Yo soy Lucero Negrete, gracias por acompañarme una vez más. Pónganse cómodos, suban el volumen y quédense con nosotros porque apenas estamos comenzando una nueva edición de Hits Over the World Alternativo Indie. Y ahora vamos a escuchar una canción que llega cargada de emociones, cambios y nuevos comienzos. Se trata de Take the Form de Off Montreal, uno de los adelantos de Intermeath, el vigésimo álbum de estudio de la banda que vio la luz el 5 de junio. Este nuevo álbum tiene un carácter muy personal para Kevin Barnes. Precisamente Take the Form habla de algo con lo que muchas personas pueden identificarse: intentar que alguien sea quien nosotros creemos que sea, en lugar de aceptarlo tal como es. Kevin Barnes explicó que la canción trata sobre ese deseo de moldear a otra persona para nuestro propio beneficio y el sufrimiento que puede surgir cuando esa expectativa simplemente no coincide con la realidad. Así que suban el volumen porque esto es lo más reciente de Off Montreal. Vamos a escuchar Take the Form aquí en Hits Over the World Alternativo Indie.

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1: Es la hora 14:19. La temperatura 24 grados, 4 décimas. La humedad 48%.
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3: Observa el río, la montaña, mira la naturaleza y aprende de ella. Sé uno con lo que te rodea. Atrévete a mirar lo que hay más allá de tus límites. Comienza la aventura de conocerte. Cambia lo que eres por lo que deseas ser. Quita de tu mente las interferencias innecesarias. Deja espacios en blanco entre cada uno de tus pensamientos. Escucha la música que hay dentro de ti. Imagina que puedes evolucionar y evoluciona.
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Regresamos del corte y lo que escuchamos al inicio de este bloque fue It Only Takes One Lion de Belén Sebastián, una canción muy especial que une dos grandes pasiones, la música y el fútbol. Este tema fue creado para acompañar a la selección de Escocia en su camino hacia la Copa del Mundo después de que lograran una clasificación histórica tras vencer 4-2 a Dinamarca y asegurar su regreso al Mundial luego de 28 años de ausencia. Imagínense la emoción de toda una generación de aficionados que por fin volvió a ver a su selección en el escenario más importante del fútbol. El vocalista de la banda, Stuart Murdoch, explicó que la intención era capturar todas esas emociones que se viven en un estadio. Los nervios, la esperanza, la adrenalina, la alegría que explota cuando llega el resultado esperado. Y la verdad es que la canción transmite justamente eso. Y un detalle muy interesante es el título, It Only Takes One Lion, que juega de manera divertida con la famosa canción futbolera inglesa Three Lions, pero desde una perspectiva escocesa, reflejando tanto la ilusión como las frustraciones que históricamente han acompañado a su selección. Una canción que celebra el fútbol, sí, pero sobre todo la emoción colectiva de un país entero cuando tiene algo grande por lo que soñar. Y precisamente hablando de identidad, de pertenencia y de esas historias que nacen en las calles de una ciudad, vamos a continuar con una banda que también sabe retratar la vida cotidiana de una forma muy auténtica. Lo nuevo que vamos a escuchar es Busker Paradise con The Raytons, una canción que forma parte de A Love Letter to a Broken Town, el cuarto álbum de estudio de la banda que llegará el próximo 24 de julio. Después de la gran recepción que tuvo su sencillo anterior, Jukebox, el grupo regresa con una canción que mantiene esa energía característica que los ha convertido en una de las bandas independientes más interesantes del Reino Unido. En Busker Paradise, The Raytons tienen la mirada sobre la vida de un músico callejero que intenta salir adelante en una ciudad golpeada por las dificultades, construyendo una historia llena de realismo, sensibilidad y observación social. Es una de esas canciones que toman situaciones aparentemente sencillas y las convierten en himnos con lo que muchas veces las personas pueden identificarse. Ahí está parte de la magia de The Raytons, que es contar historias reales y transformarlas en canciones poderosas. Así que vamos a escuchar a una banda que sigue creciendo a pasos agigantados y que demuestra que las mejores historias muchas veces nacen en los lugares más cotidianos. Esto es Busker Paradise con The Raytons.

0: término escuchamos Misbehaving con The Lilacs, su más reciente lanzamiento, y nos vamos a un segundo corte, pero no se despeguen, que aún hay mucho más que escuchar aquí en Hits Over the World Alternativo Indie. 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
2: Es la hora 14:35 minutos. La temperatura 24 grados, 4 décimas. La humedad 48%.
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Regresamos del corte y lo que escuchamos al inicio de este bloque fue Treat of Joy de The Strokes, una canción muy especial para los fans de la banda porque forma parte de Future Present Past, un EP que acaba de celebrar 10 años de lanzamiento. Publicado un 3 de junio del año 2016, este trabajo marcó el regreso de los Strokes después de varios años sin lanzar material nuevo. Además, fue un lanzamiento importante porque apareció bajo Cult Records, el sello discográfico fundado por Julian Casablancas. El EP incluye 3 canciones inéditas que son Drag Queen, Oblivious y Treat of Joy, además de un remix realizado por el baterista Fabrizio Moretti de la canción Oblivious. Las grabaciones se realizaron entre Austin y Nueva York durante el año 2015 con la producción de Gus Orbeck, colaborador habitual de la banda. Cada canción mostraba una faceta distinta de The Strokes. Drag Queen explora sonidos más cercanos al post-punk. Oblivious recuerda parte de la energía más directa de sus primeros años, pero fue Treat of Joy la que terminó convirtiéndose en una de las favoritas de sus seguidores. Y es fácil entender por qué. Tiene ese espíritu relajado, esas guitarras brillantes y ese sonido que recuerda mucho a la etapa de East Deceit, el álbum con el que The Strokes conquistó al mundo. Además, unos días después del lanzamiento del EP, llegó el videoclip de esta canción dirigido por Warren Fu, que ayudó a convertirla en uno de los momentos más recordados de esta etapa de la banda. Y la verdad, cada vez que escucho Treat of Joy, me recuerda por qué tantos fans se le tienen tanto cariño a este EP. Fue un lanzamiento breve, sí, pero dejó canciones que con el paso de los años siguen sonando frescas, siguen ocupando un lugar muy especial dentro de la discografía de The Strokes. Y ojalá podamos escuchar alguno de estos temas el próximo mes de noviembre en el Corona Capital, cuando The Strokes regresen a nuestro país. Y ya que estamos recordando lanzamientos que dejaron huella en la música alternativa, vamos a viajar ahora a uno de los álbumes más queridos de Arctic Monkeys, porque se cumplen 15 años de Suck It and See. Publicado originalmente el 6 de junio del 2011, este fue el cuarto álbum de estudio de la banda y llegó después de Humbug, un álbum mucho más oscuro y experimental. Por eso, muchos seguidores recibieron Suck It and See como una especie de regreso a un sonido más melódico y accesible, sin perder la personalidad que ya caracterizaba a Arctic Monkeys, liderado por Alex Turner. El álbum fue un éxito desde su lanzamiento, debutando directamente en el número uno en el Reino Unido y vendiendo miles de copias durante sus primeras semanas. Además, recibió críticas muy positivas y terminó ganando el premio Mojo a Mejor Álbum de 2011. Y aunque la portada generó muchísima controversia en su momento por el diseño minimalista, simplemente mostrando el nombre del álbum sobre un fondo claro, con los años terminó convirtiéndose en una de las imágenes más reconocibles de la discografía de Arctic Monkeys. La canción que vamos a escuchar ahora da nombre a ese álbum y muestra una faceta más romántica, cálida y nostálgica de la banda. Una de esas canciones que demuestran la habilidad de Alex Turner para escribir letras llenas de imágenes memorables y sentimientos que se quedan dando vueltas en nuestra cabeza. Así que vamos a celebrar los 15 años de este gran álbum con la canción que le dio título. Esto es Suck It and See de Arctic Monkeys, aquí en Hits Over the World Alternativo Indie.

0: escuchamos Night Shift Superstar de Muse, otro nuevo adelanto de su próximo álbum de estudio The Wall Signal, que llegará el próximo 26 de junio. Y vamos nosotros al último corte de esta tarde, pero no se vayan, que regresamos con un gran cierre aquí en Hits Over the World Alternativo I. Estás escuchando Hits Over the World Alternativo Indie. En un momento regresamos.
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2: Es la hora 14:53. La temperatura, 21 grados, 2 décimas. La humedad, 66%.
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Llegamos al último bloque de este programa y escuchamos This Mirror Waits at Dawn, el tema que da nombre al próximo álbum de estudio de Interpol, una producción que verá a la luz el próximo 28 de agosto y que marca el regreso de la banda después de 4 años sin lanzar un nuevo álbum de estudio. Este nuevo material fue grabado en Manhattan, convirtiéndose en el primer álbum que la banda registra en su ciudad natal en más de una década. Además, se representa una nueva etapa para Interpol, con una propuesta sonora que promete expandir sus horizontes incorporando cuerdas, instrumentos de viento, guitarras acústicas y nuevos paisajes sonoros sin perder esa atmósfera melancólica y elegante que ha caracterizado a Interpol desde sus inicios. Esta canción, This Mirror Waits at Dawn, es uno de los primeros adelantos de este esperado álbum y nos deja escuchar una faceta más envolvente y expansiva de la banda, demostrando que siguen evolucionando sin perder la esencia que los convirtió en una de las bandas más importantes del revival post-punk de los años 2000. Y ahora sí llegó el momento de despedirnos, pero antes los voy a dejar con el segundo sencillo que Interpol presentó junto con el anuncio de este nuevo álbum. Se trata de See Out Loud, una canción que recuerda parte de la energía más reconocible de Interpol y que además marca el regreso del guitarrista Daniel Kessler como vocalista en una grabación de Interpol, algo que no ocurría desde los tiempos de PDA, uno de los álbumes más queridos por sus seguidores. Yo soy Lucero Negrete y quiero agradecerles de corazón que me hayan acompañado una vez más durante esta hora de música alternativa e indie, mucho rock. Gracias por escuchar y estar del otro lado y por hacer de este espacio una cita semanal para descubrir juntos lo más interesante de la música que tanto nos apasiona. Los invito a acompañarme el próximo sábado en una nueva emisión de Hits Over the World Alternativo Indie, con más estrenos, aniversarios, historias y canciones que vale la pena escuchar. Que tengan un excelente fin de semana, cuídense mucho, disfruten de la música y nos escuchamos muy pronto. Yo los dejo con See Out Loud de Interpol. Bye bye.

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3: Es la hora 15, 7 minutos. La temperatura, 21 grados, 2 décimas. La humedad, 66%.
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0: Radio Francia Internacional emite este boletín de actualidad internacional y de las Américas titulares. Irán y Pakistán ven cerca un acuerdo con Estados Unidos pese a las divergencias con Donald Trump sobre su finalización para poner un fin a la guerra en el Oriente Medio. Concluye en las Islas Canarias la visita a España del Papa León XIV, que vuelve a defender a los migrantes, los llama a integrarse en Occidente. Mundial de fútbol, Toronto, Grupo B, Canadá, Bosnia. El empeño de los anfitriones iguala a la picaresca balcánica, 1-1 resultado final en este boletín. Última edición América es también del hemisferio. En Perú, el izquierdista Roberto Sánchez propone a su rival Keiko Fujimori revisar todos los votos uno por uno del balotaje final, todavía sin resultado final. En Argentina, el jefe de gabinete Manuel Adorni admite haber mentido durante años al fisco, al menos un lustro. A la vida en controles, al micrófono Marcos García Herrera. 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
0: Anoche, a través de su portavoz Ismail Baghaei, la cancillería iraní afirmaba que ninguna decisión definitiva había sido tomada todavía respecto a un protocolo de acuerdo memorando de entendimiento con Estados Unidos para detener la guerra de baja intensidad. Entre otras razones, aducía Teherán por la imprevisibilidad de y las contradicciones de Estados Unidos. Más allá de estas ligerencias, de estas ligeras diferencias, las modalidades de un borrador que queda por finalizar eran confirmadas a la agencia Reuters por fuentes occidentales iraníes y de Pakistán, país mediador. Darían en principio satisfacción en buena parte a Teherán, pero podrían perjudicar las exigencias de Washington. Las discusiones toparían todavía sobre la formulación de la cláusula relativa a la campaña militar de Israel en el Líbano contra el Hezbollah, la milicia chiita libanesa pro-iraní. En esas estamos, o casi, a esta hora, hace un par de ellas, Angélica Pérez.
2: El primer ministro de Pakistán, Shehbaz Sharif, afirmó que un acuerdo había sido alcanzado, afirmación que minimizó más tarde un alto responsable de Estados Unidos, quien estimó en 80-85% las probabilidades de firma de un memorando de entendimiento en los próximos días. Esa fuente, que requirió el anonimato, asegura que el texto reabre el estrecho de Hormuz y levanta el bloqueo de los puertos iraníes por la Marina de Estados Unidos. El compromiso potencial debería llevar, tras discusiones posteriores en un periodo de 60 días, a un desmantelamiento del programa nuclear iraní con un nuevo régimen de inspección y permitir a Estados Unidos recuperar su uranio enriquecido. A cambio de respetar Irán los términos del preacuerdo, se beneficiaría del levantamiento de gran parte de las sanciones económicas que pesan en su contra y en particular del desbloqueo de parte de sus fondos congelados en el extranjero.
3: Nous sommes tous, d'une certaine manière, des migrants. Nous sommes tous des pèlerins en route.
0: Somos todos de algún modo migrantes, peregrinos en camino, declaró en lengua francesa el Papa León XIV al dirigirse hoy en Tenerife en un centro de acogida a un grupo de migrantes subsaharianos, incitándolos a la vez a que hagan su parte del camino recíproco, dijo, de esa integración en la sociedad que los recibe. Era hoy el último día de su visita de 7 días a España y a Canarias, para finalizar, seguidos de cerca por el enviado especial de RFI, Manu Terradillos.
4: En la isla tinerfeña aprovechó la misa ante 35.000 personas que marcaba el cierre del desplazamiento para insistir en que nadie debe aislarse de los demás, especialmente de los necesitados.
5: La ubicación geográfica de esta diócesis y los desafíos pastorales que la comprometen atestiguan que hemos nacido para el encuentro.
4: Antes, por la mañana, visitó el centro de acogida Las Raíces, donde pudo escuchar testimonios de varios migrantes.
6: Nadie abandona su tierra, su familia y sus raíces por voluntad propia cuando puedo vivir en paz.
4: Las Islas Canarias son destino de la migración irregular desde África en pequeñas embarcaciones, recorriendo esta mortífera travesía que en 2025 dejó más de 1.900 muertos, mientras que más de 17.000 migrantes lograron llegar a tierra.
0: Cifras inferiores a las de años anteriores. Manu Terradillos también entrevistaba en Tenerife al obispo local sobre el determinante papel que ejercen hoy en día los extranjeros que han llegado al archipiélago, un determinante papel en la mano de obra local en las Islas Canarias, destino turístico y ancestral, tierra de emigración hacia las Américas, es Monseñor Eloy Santiago.
7: Creo que ahorita el Papa León XIV a Canarias va a traer sobre todo la posibilidad de que se ponga el foco en el concilio de las realidades migratorias en esta ruta atlántica mortífera, ¿no? Y ojalá, por consecuencia, los organismos internacionales vean que la cuestión migratoria no es una cuestión meramente afecta a Canarias, ni siquiera a España, sino una realidad global y que exige una respuesta global por parte de las instituciones. Y también quitar muchos prejuicios que existen respecto a la realidad migratoria, ¿no? Esas visiones negativas utilizadas por ideologías determinadas que buscan subrayar y crear cierto rechazo, ciertas actitudes xenófobas, pues esta visita del Papa, cercanía a él, conocer historias, testimonios, ayudarán a ver que detrás de cada persona hay una historia, ¿no? Y que no pueden ser que la respuesta nuestra sea una frontera, una barrera o un muro.
0: Incluso los papas sufren retrasos. Precisar que un incidente técnico obligó a León XIV a partir finalmente rumbo a Roma a bordo del Jet Falcon del rey Felipe VI. Entre tanto, entraba en vigor este viernes a nivel europeo un pacto migratorio más firme bajo la presión de partidos nacionalistas europeos de extrema derecha que contempla controles más estrictos en las fronteras, un aumento de las expulsiones y un acceso al asilo más limitado.
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9: Que hagamos una revisión exhaustiva, un reconteo de todo este proceso, sobre todo aquellos donde hay indicio presunto que no haya ocurrido allí, transparencia como corresponde.
0: Y hagámoslo por el Perú, es lo que decía en esta Copa del Mundo de las elecciones en Perú, en este extracto de rueda de prensa, el candidato izquierdista Roberto Sánchez este viernes ofreciendo un recuento total a su rival Keiko Fujimori de todos los votos de la segunda vuelta del pasado domingo. El resultado arroja a esta hora una ventaja de la derechista de tan solo 8 milésimas de porcentaje de voto, a falta de un 1.7% por computar. Viernes medianoche en Europa Occidental, antes de analizar más de 1.500 denuncias de actas electorales ya contadas. Más al sur, acerca del Mundial del Fútbol en sí, decisión ejecutiva y muy popular a la vez, por no decir populista, en Ecuador, con seleccionado en el grupo E y el presidente Daniel Noboa. Y lo dicho.
10: Nosotros vamos de parte del gobierno también a dar un apoyo extra durante el Mundial. A todas las bebidas de moderación, incluida la cerveza, vamos a quitarle el ICE durante el Mundial hasta el 19 de julio. De esa manera va a bajar el precio de la cerveza más de 20%.
11: Aún me culpa. Por supuesto que cometí un error. De hecho, voy a pagar hasta el último impuesto que me corresponda pagar, hasta la última multa, todos los intereses, todo lo que devenga de este error. Esto era todo, esto es un ahorro nuestro que estaba en negro.
0: Tal cual, indeciso, dubitativo, no soy un chorro, llegó a decir en Argentina el jefe de gabinete de ministros Manuel Adorni, admitía anoche en el canal LN Plus que con su esposa durante años ahorró neto en negro sin declarar hasta $500,000. Omisiones al fisco, como todos los argentinos. También adujo en algún momento de esa exclusiva con ese canal, prometiendo que reembolsará. La oposición reclama una sesión extraordinaria del Congreso el 23 de junio para debatir una eventual moción de censura. Buenos Aires, RFI, corresponsal Natalio Cosoy.
12: Manuel Adorni, jefe de gabinete y vocero del presidente Javier Milei, está investigado por enriquecimiento ilícito. La justicia busca determinar el origen de los fondos para la compra de un departamento en la ciudad de Buenos Aires y una casa de fin de semana en las afueras de la capital, además de otros gastos que el funcionario hizo a partir de su llegada al gobierno en diciembre de 2023. Son gastos que por los montos no se condicen con su ingreso familiar ni los bienes que había declarado. En conferencias de prensa, en entrevistas periodísticas y más aún frente al Congreso de la Nación en abril pasado, Adorni había asegurado que en sus declaraciones juradas no había omitido nada. Ahora reconoció en televisión que ocultó alrededor de $500,000 en sus anteriores declaraciones patrimoniales como funcionario. Dijo que corresponden a ahorros y a las ganancias de una inversión de 2013 en bitcoins que mantuvo fuera del sistema. En su nueva declaración jurada presentada el jueves, su patrimonio se multiplicó por más de 20 respecto al que había informado al asumir.
0: Natalio Cosoy, RFI, Buenos Aires. Por último, estas otras noticias del hemisferio, si caben, Cuba primero.
13: Asociado a todo esto, ya hay una, va a haber una reestructuración del aparato del Estado, el gobierno, el aparato empresarial, incluso el partido, las organizaciones políticas, las organizaciones demás.
0: En Cuba, un despeinado presidente Díaz-Canel confirmó anoche la ampliación de actividades económicas al sector privado empresarial en la isla.

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1: Es la hora 15:20. La temperatura 21 grados, 4 décimas. La humedad 65%.
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0: 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Es la hora 15:31 minutos. La temperatura 21 grados, 4 décimas. La humedad 65%. ¿Quieres escuchar en tu celular o dispositivo fijo o móvil a Magnética FM? 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
1: Cielo y tierra. Los camellos pueden sobrevivir en el desierto hasta 7 meses sin beber agua. Es un error común el pensar que los camellos almacenan agua en sus jorobas. En realidad, los camellos almacenan grasa, no agua. Entonces, ¿cómo es que los camellos pueden sobrevivir tanto tiempo sin beber agua? Los camellos están diseñados, por dentro y por fuera, para preservar agua. La piel de los camellos evita que suden demasiado. Sus células sanguíneas son lo suficientemente diminutas como para mantenerse en circulación al espesarse la sangre por causa de la deshidratación. Si un camello sediento encuentra un oasis, sus glóbulos rojos pueden aumentar hasta más del doble de su tamaño, mientras que el camello, durante una sola visita a un pozo, puede tomar hasta 100 litros de agua. Agradecemos a la Fundación Nacional de la Ciencia. 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
1: Es la hora 15:46. La temperatura 21 grados. La humedad 66%.
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0: 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Es la hora 16:02. La temperatura 21 grados. La humedad 66%.
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1: Es la hora 16, 14 minutos. La temperatura, 21 grados. La humedad, 66%.
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0: 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Es la hora 16:30 minutos. La temperatura 21 grados. La humedad 66%.
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1: Es la hora 16:44. La temperatura, 20 grados, 9 décimas. La humedad, 65%.
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0: 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Es la hora 17, un minuto. La temperatura 20 grados, 9 décimas. La humedad 65%. ¿Quieres escuchar en tu celular o dispositivo fijo o móvil a Magnética FM? 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
1: Es la hora 17:15. La temperatura, 20 grados, 9 décimas. La humedad, 64%.
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0: 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Es la hora 17:34 minutos. La temperatura, 20 grados, 9 décimas. La humedad, 64%.
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1: Es la hora 17:47. La temperatura, 20 grados. La humedad, 68%.
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0: 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Es la hora 17:59 minutos. La temperatura, 20 grados. La humedad, 68%.
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